0: las medidas necesarias sobre esta zona en particular. Nosotros estamos haciendo ciencia, pero esta ciencia puede informar la fase siguiente, digamos, de gestión de esta zona, ya sea prohibición de trabajar en la zona o hacer un seguimiento si se considera que es pertinente. Eso pertenece a estos organismos. Eso es el primer aspecto. El segundo aspecto es, este tipo de trabajos no ha sido realizado con anterioridad en estas grandes profundidades y nos ha obligado a desarrollar nuevas técnicas de muestreo, de cartografía, de trabajar en el fondo marino a gran profundidad, 4.000, 5.000 metros. Y esto es una experiencia y un saber hacer que puede ser muy útil en el futuro. Hemos visto lo que ha pasado con Fukushima, ha habido buques que se han hundido, que podrían estar con cargas peligrosas, ya sea radioactivas o químicas u otras. Entonces, todas estas técnicas pueden ser útiles para otro tipo de estudios de impacto ambiental en el futuro.
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2: En la XHSBE son las 10 de la mañana.
3: Qualitonan, Maxlac Horas.
2: Con 3 minutos.
3: Y Calleye Minutos.
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La Madre Tierra nos provee de lo necesario para ser física, mental y espiritualmente saludables y felices. Tu opinión y participación son importantes. ¡Comenzamos! Muy buenos días a todos y a todas. Bienvenidos, bienvenidas y sobre todo, bienvenidas las niñas, los niños, las jóvenes, las personas adultas, nuestras y nuestros abuelos que hoy nos regalan su oído y su compañía. Hoy es lunes 24 de agosto de 2026 y como cada semana, de 10 a 11 de la mañana, comienza Tlaltikpak, contacto humano con la naturaleza, aquí en Chololan Radio 107.1, de frecuencia modulada, la radio comunitaria de Tlaxcalancingo, de San Andrés Cholula, que llega hasta la ciudad, los pueblos y las comunidades de la región. Quien nos escucha por primera vez debe saber algo importante. Tlaltikpak no solamente es un programa de radio, es un movimiento, una tribu humana que se reconoce en el cuidado de la tierra, de la naturaleza, de la biodiversidad y sobre todo de la humanidad. Si usted se preocupa por la tierra que pisa, por el agua que bebe, por el aire que respira, entonces ya es parte de esta tribu, aunque nunca antes nos haya sintonizado. Tlaltikpak busca que entre más temprano en la vida aprendamos a vivir en armonía con la naturaleza y con sus leyes, porque conocer esas leyes, las de la tierra, las del agua, las de las estaciones, es lo que nos permite convivir de manera ordenada, cuidarla y al mismo tiempo vivir sanos y felices disfrutándola. Más adelante en este programa descubriremos que esas leyes de la naturaleza tienen un espacio asombroso dentro de nosotros mismos, en nuestra propia mente. Recordémosle a nuestra audiencia, vamos a recordar con nuestra audiencia que estamos en plena estación de verano, que en el hemisferio norte transcurre entre el 21 de junio y el 22 y el 23 de septiembre, que ya estamos adentrados en el verano. Y que aquí en el altiplano poblano, el verano se distingue sobre todo por la temporada de lluvias. Las tardes se cargan de nubes, cae el agua sobre la milpa y sobre los huertos y la tierra se llena de vida. Es tiempo de trabajo intenso en el campo, del deshierve, del aporque de la milpa, del cuidado del maíz, el frijol y la calabaza, ya que empiezan a formarse. Es tiempo también del inicio de algunas cosechas tempranas y del cuidado de huertos de temporada. Ese trabajo silencioso de las manos campesinas es el que después se convierte en el alimento que llega a nuestra mesa. Un elote tierno, la calabacita, el ejote, las hierbas de olor, los chiles primeros de temporada. Vale la pena que hoy en familia reconozcamos la importancia de este trabajo y de esas actividades en la producción de alimentos naturales y de temporada. Comer lo que la tierra da en su momento y no forzar la naturaleza fuera de su ciclo es una de las formas más simples de cuidar nuestra nutrición y nuestra salud. Los alimentos de temporada suelen ser más frescos, más nutritivos, más económicos y dejan una huella mucho más ligera sobre el ambiente que aquello que viaja miles de kilómetros para llegar hasta nosotros. Aprovechamos también esta mañana para recordar que se acerca el aniversario de Chololan Radio 107.1. Detrás de esta señal hay un equipo de personas que con muy pocos recursos, pero con una enorme convicción, han decidido
sostener un espacio de comunicación verdaderamente comunitario para Tlaxcalancingo y para San Andrés Cholula. No ha sido un camino fácil. Como toda radio comunitaria, esta señal ha enfrentado dificultades técnicas, económicas y de todos los días para mantenerse al aire, pero también ha cosechado logros, una audiencia fiel, programas cada vez más cuidados y la confianza de la gente que nos sintoniza semana tras semana. Este entusiasmo de las y los fundadores y de todo el equipo que hoy sostiene la radio es el mismo que nos anima a nosotros en Tlaltikpak a seguir creando y creciendo en calidad y en cercanía con ustedes. Por eso, en este aniversario, la mejor felicitación que le podemos dar a Chololan Radio es su participación. Así que aquí va la invitación de hoy. Queremos que nos sintonice, queremos que participe, queremos que nos haga llegar sus mensajes, sus comentarios. Ya sabe que nuestros teléfonos son 22 24 20 31 90 y nuestro WhatsApp el 22 28 43 27 27. Por eso, pues hoy los invitamos a participar. Y sabemos que participar es muy importante porque pues usted tiene mucho que aportar. Usted con su experiencia, los años vividos, si es abuelito, si es abuelita, cuántas experiencias del campo tiene, cuántas experiencias de familia, cuántas experiencias de alimentos, cuántas experiencias de frutos, de hierbas, que usted sabe que curan, que usted sabe que sanan, que usted sabe que alivian, que cuando tenemos dolores de estómago, que nos arde el estómago, que nos duele la cabeza, o que nos lloran los ojos, usted sabe qué hierbas, con qué tés, qué alimentos proporcionarnos para que la salud sea buena y se recupere. Por eso le invitamos a usted, abuelita, abuelito, a que participe. A usted, señor que trabaja el campo, pues también usted tiene esas experiencias de ver el cielo, de conocer cuándo va a llover, de conocer precisamente fenómenos como la canícula, qué fenómeno trae sobre la cosecha. Pues lo invitamos también. Y tú, niño, niña, jovencito, jovencita, también que tienes pues inquietudes de saber por qué la naturaleza es importante, qué nos aporta, cómo podemos vivir en ella con armonía y servirnos de sus productos para que seamos sanos y felices. Por lo tanto, está abierta la invitación a todos ustedes para que participen. Y pues queremos que nos compartan esas experiencias con el campo y con los productos naturales. Cuéntenos con qué producto de la naturaleza, un alimento, una hierba, un vegetal, un animal o incluso un remedio tradicional se han aliviado alguna vez. ¿Qué propiedades le atribuyen? ¿Lo recomiendan a otras personas y por qué? Sus mensajes y llamadas irán construyendo entre todos y todas un verdadero herbario y recetario vivo de esta región. En Tlaltikpak creemos firmemente que los rituales y los antiguos y que los rituales antiguos y actuales son una de las formas más hermosas que la humanidad ha encontrado para recordar su lugar dentro de la naturaleza. Desde las culturas prehispánicas de todo el planeta hasta las comunidades de hoy, celebrar, conmemorar y ritualizar el paso de las estaciones, de las cosechas y de los ciclos de vida han sido una manera de agradecer, de pedir y de mantener el equilibrio con la tierra. En Mesoamérica esto es especialmente claro, y aquí mismo en Cholula lo tenemos, la flor a flor de tierra. El propio nombre de Cholula viene del náhuatl, que es Cholocuaque, que significa agua que cae, y lugar o lugar de agua que brota. Una referencia directa a la relación de este pueblo con el agua y la fertilidad de la tierra. La gran pirámide, el Tlachihualtépetl,
La colina hecha a mano más grande del mundo representa las siete culturas que a lo largo de los siglos habitaron esta región, y en su simbología se honra también a Quetzalcóatl, la serpiente emplumada, señor del viento y de la vida. En nuestros propios pueblos originarios, esa manera sigue viva, las mayordomías. Por ejemplo, son de las tradiciones más fuertes de San Andrés Cholula y de sus barrios, cargos como las de floreras o Xochitla mayordomas, responsables de las flores de las fiestas, se documentan desde finales del siglo XVIII y siguen heredando de generación en generación. Por lo tanto, pues aquí tenemos gran cultura, gran aprendizaje, gran tradición, gran historia que podemos recordar y vivir y hacer precisamente que eso signifique el contacto humano con la naturaleza que tenemos todos los seres vivos y humanos aquí en este planeta y en esta región, y con los cuales nos podemos identificar. Pues no olviden que esperamos sus comentarios, que son muy importantes, y que esos comentarios pues nos traen toda esa vida, toda esa vivencia, toda esa experiencia y conocimiento que puede compartir usted con nuestra audiencia. Vamos al corte, volvemos en un minuto y pues regresamos enseguida para seguir comentándole y escucharle. Vamos al corte y volvemos.

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1: Lulole, lulole, lulole, lulole, para que se duerma el niño. Ah, que duerma, porque ya, que duerma, porque ya viene el coyote. Así ya le dice el náhuatl, ya le dice, que duerma, porque ya viene el coyote, que duerma. Así que ya, ya le espanta, pues ya duerme la criaturita. Ya huiste un coyote, ándale, mitzcuas, un coyote, que lo va a comer el coyote. No, este chivo, no, bruja. La escucha antes, pues no, este, que chichina, con el techo, los chupa, los niños, la, pues, así, en Castilla decimos, la bruja, pero en agua, agua escuche. Por eso así les hablamos, este, de chiquitos, algo de animal, entonces, ya hubo una canyusca, mitzcuas, el perro lo va a comer, ándale. La misma parte es mixto, el gato. Ándele, mira, ya viene el, ya visto, ya viene el gato, el escuincle, el perro. Mira, ese sabe comer niños. Quien cuando con el chiste no, el escuincle, mami, que lo muerda. Ya duerme, mejor, ya, cállate. Y con eso ya lo espantamos. Lo cargamos y por eso ya lo estamos arrullando así. Para que no salgas necio, y ya está grandecito de que ya puede caminar, no salgas, no salgas, no que no. Vamos aquí, está porque no hay un pagante con el mezclancuas. Allá está el perro, te va a morder. Antes era así, ahora todo ya cambió.
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5: Muy bien, pues ya estamos de regreso aquí en su programa Tlaltikpak, contacto humano con la naturaleza. Y pues recuerden que esperamos su participación por todas las experiencias que ustedes tienen aquí rodeados de toda esta gran, pues toda esta maravillosa zona rodeado, donde tenemos precisamente esta gran pirámide, pero además estamos rodeados por el gran Popocatépetl, por el Iztaccíhuatl, por la Malinche, y que más alejados se encuentra el pico de Orizaba. Todo ello hace una gran región, todo ello hace un gran lugar, tanto para la naturaleza como para la convivencia y el desarrollo humano. Y pues hemos hablado aquí de la naturaleza que está fuera. La tierra que pisamos, las lluvias, las cosechas, los rituales. Pero contacto humano con la naturaleza también significa algo más íntimo. Reconocer que dentro de cada uno de nosotros existe otra naturaleza. Una naturaleza tan poderosa y tan milagrosa como es la madre tierra misma. Y esa naturaleza interior es nuestra mente. Entonces, aquí el médico y escritor Joseph Murphy, autor del Poder de la Mente Subconsciente, dedicó buena parte de su vida a estudiar y explicar algo que hoy compartimos con ustedes de manera sencilla. Aunque cada persona tiene una sola mente, esa mente cuenta con dos funciones perfectamente identificables. dos formas de trabajar que, según Joseph Murphy, son un verdadero regalo de la naturaleza a la humanidad. La primera es la mente consciente, también se llama mente objetiva o mente racional, y es la que observa el mundo a través de los sentidos, la que razona, la que compara, la que decide y la que elige. Es, podríamos decir, el capitán de nuestro barco, de nuestro cuerpo. Es la parte de nosotros que toma el timón y da las órdenes. La segunda es la mente subconsciente o subjetiva. Y esa mente, de conformidad con los estudios de Joseph Murphy, esa no razona ni discute, simplemente obedece. Recibe las órdenes, las impresiones, las creencias y los pensamientos repetidos que la mente consciente le entrega y los acepta tal cual, sin juzgar si son buenos o malos, si son verdaderos o son falsos. Además, sostiene en silencio funciones asombrosas de nuestro cuerpo, tales como la respiración, la digestión, la cicatrización de una herida, el latido del corazón sin que tengamos que pensarlo ni un solo instante y casi podríamos decir que sin darnos cuenta. Joseph Murphy explicaba esta relación con una imagen preciosa, muy cercana a lo que hoy sembramos y cosechamos en el campo. La mente es como un huerto. La mente consciente es la persona que siembra, es la jardinera o el jardinero que elige qué semillas, es decir, qué pensamientos va a plantar. La mente subconsciente es la tierra fértil. No le pregunta a la semilla si es de flor o de hierba mala. Simplemente la recibe, la nutre y con el tiempo la hace crecer y dar fruto exactamente de la misma manera como lo hace la naturaleza. ¿No les parece que esto es exactamente lo mismo que nuestra madre tierra? Ella tampoco pregunta si la semilla que cae en su suelo merece o no crecer. Esto aplica, solo aplica su ley, agua, sol y tiempo, y la hace germinar. Nuestra mente subconsciente funciona bajo esa misma ley natural, pero puertas adentro. Por eso decimos que la mente, con sus dos funciones bien identificadas, es un regalo, un don y una bendición grandiosa, milagrosa y maravillosa que la naturaleza le dio a la humanidad para que, a diferencia de los demás seres vivos, pudiéramos participar de manera consciente en la siembra de nuestra propia vida. Aquí es donde se cierra un círculo hermoso. Décadas antes de que Joseph Murphy popularizara estos conceptos, una escritora, la escritora Florence Cobell Sheen, que nació el 24 de septiembre de 1871 en Nueva Jersey y que falleció en octubre de 1940, ella llegó a una conclusión muy parecida, pero mucho tiempo atrás, aunque expresada con un lenguaje espiritual, con más espiritual que científico. Antes de escribir, Sheen fue pintora e ilustradora de libros infantiles y en su madurez se convirtió en maestra del movimiento del nuevo pensamiento. Y en 1925 publicó su obra más conocida, El juego de la vida y cómo jugarlo. Cuando Sheen habla de que todo lo que el hombre siembra, eso cosechará, de que las palabras tienen poder creador, o de que la imaginación es el taller donde se fabrica el destino, en realidad está describiendo con el lenguaje de su época y de su fe. El mismo mecanismo que Murphy explicaría después en términos de mente consciente y mente subconsciente. Lo que pensamos, lo que decimos, lo que imaginamos con convicción y repetición se siembra en nuestro interior. Y tarde o temprano se cosecha como salud, como relaciones, como trabajo o como circunstancias de vida. Visto así, la naturaleza humana y nuestra madre tierra se hablan de tú a tú. Afuera cuidamos la tierra física para que nos siga dando alimento. Elegimos buena semilla, regamos, deshiervamos, esperamos con paciencia el tiempo de cada cultivo. Y adentro se nos pide exactamente lo mismo con nuestra mente: elegir con cuidado qué pensamientos y qué palabras sembramos, retirar la hierba mala, el miedo y la queja constante, y confiar en que, igual que en la milpa, hay un tiempo de siembra y un tiempo de cosecha que no podemos apresurar. Ese es quizá el significado más profundo de Tlaltikpa, contacto humano con la naturaleza. Afuera la madre tierra y con la naturaleza de adentro nuestra propia mente, entendiendo que ambas obedecen en el fondo a la misma ley de sembrar y de cosechar. Pues díganos, cuéntenos qué les parece esta aportación tanto de Joseph Murphy como de esta autora, que pues nos vienen a dar una comprensión de lo que es nuestra mente y cómo nuestra mente pues funciona en esos dos elementos importantes, que son nuestra mente consciente y nuestra mente subconsciente, y que pues son muy similares en su forma de trabajar, tanto afuera como adentro, tanto en la naturaleza como en nuestro cuerpo, y que tenemos esa facilidad porque disponemos de ese gran regalo de la vida, que es nuestra mente consciente, que es quien da las órdenes, y es nuestra mente subconsciente quien las realiza y ejecuta. Pues estamos en espera de sus comentarios, tanto de la naturaleza como de lo que usted piensa de la mente consciente y subconsciente. Niños, niñas, jóvenes, señoritas, papás, mamás, abuelitos, comenten, estamos en espera de sus comentarios al 22-24-20-31-90, al 22-28-43-27-27, y también recuerden que estamos por Facebook y que allí puede también escucharnos. Y pues en espera de sus comentarios, de sus opiniones, vamos al corte para volver en un minuto a seguir teniendo estos comentarios sobre la naturaleza, nuestra madre tierra y nuestra mente consciente y subconsciente como tema del día de hoy. Vamos al corte y volvemos.
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En cada una de las siete leyes que ella menciona en su libro y que pues sintetizamos aquí, buscando explicarlas una por una para que todas y todos, sin importar la edad, las podamos comprender bien y podamos pues reflexionar y ver si pues las vemos útiles para nuestra vida. La primera ley de este libro es la ley del juego, que es dar y recibir. Y Shin parte de una idea central. La vida no es una batalla, la vida es un juego, pero un juego que solo se gana conociendo sus reglas. La regla principal es la de dar y recibir. Tomada de las escrituras, todo lo que el hombre siembra, eso cosechará. Esto quiere decir que lo que entregamos al mundo con nuestras palabras, nuestras acciones, incluso con nuestra actitud, regresa a nosotros de la misma naturaleza. Si sembramos crítica constante, tarde o temprano recibimos crítica. Si sembramos ayuda genuina, encontramos ayuda cuando lo necesitamos. No se trata de un castigo ni de magia, sino de un principio observable. Las personas y las circunstancias tienden a responder en el mismo tono en que nosotros nos acercamos a ella. Y luego viene una segunda ley, que es la ley de la prosperidad. Para la autora, la abundancia es el estado natural del ser humano. Es el miedo a la carencia, no la carencia misma, lo que suele bloquear el flujo de bienestar. Explicado de forma sencilla, cuando una persona vive obsesionada con la idea de que no va a alcanzar, tiende a tomar decisiones desde el pánico, gasta mal, no se atreve a buscar mejores oportunidades, ve enemigos donde solo hay competencia sana. En cambio, una actitud de confianza, acompañada, claro, de trabajo y de orden en las finanzas, abre la mente a ver oportunidades que el miedo simplemente le impide notar. Y pasamos a la tercera ley de su libro, la de ley de la no resistencia. Shin insiste en que enfrentar el miedo lo disuelve, mientras que huir de él lo persigue a uno con más fuerza. Ella lo compara al miedo con enfrentar a un león. Si le hacemos frente, descubrimos que gran parte de su fuerza vivía en nuestra propia imaginación. Si le damos la espalda y corremos, el miedo crece y nos alcanza. En la vida diaria, eso se traduce en no aplazar indefinidamente lo que tenemos: una conversación difícil, una revisión médica, un trámite, siempre darle solución tan de pronto como se pueda, que equivaldría a agarrar el toro por los cuernos, porque casi siempre la anticipación pesa más que el hecho mismo. Tiene otra cuarta ley, la ley del karma y del perdón. Esta ley reconoce que toda acción trae una consecuencia, es una versión personal de la misma ley de dar y recibir, pero aplicada al paso del tiempo. Lo interesante es que Shin no se queda ahí, introduce el perdón como la única fuerza capaz de romper una cadena de karma negativo, que de otro modo se repite una y otra vez. Perdonar, en ese sentido, no es un favor que le hacemos a quien nos dañó, sino un acto de higiene interior. Mientras sostenemos un rencor, seguimos regando esa misma semilla dolorosa dentro de nosotros mismos. Tiene otra ley, la quinta ley, que es la de ceder la carga. Consiste en entregar las preocupaciones cotidianas a algo más grande que la propia ansiedad, para Shin, a la sabiduría o a la inteligencia infinita. Cada persona puede traducirlo según su propia fe o convicción.
La idea práctica es simple.

0: Cuando le damos demasiadas vueltas a un problema, sin soltarlo ni un momento, la mente se agota y deja de pensar con claridad. Ceder la carga, por ejemplo, antes de dormir, no significa dejar de actuar, sino dejar de cargar mentalmente el peso las 24 horas del día, confiando en que al descansar, la mente también aparecen mejores soluciones. Tiene Shin otra ley, la ley del poder de la palabra. Aquí está la razón del libro y su conexión más directa con la mente subconsciente de la que hablamos en el bloque anterior. Shin sostenía que lo que decimos en voz alta y sobre todo lo que repetimos en silencio va formando poco a poco nuestra realidad, porque esas palabras terminan sembrándose en lo más profundo de la mente. Por eso proponía cuidar el lenguaje cotidiano, cambiar frases como siempre me va mal o nunca me alcanza por afirmaciones más honestas y más constructivas que no provoquen dificultad presente, pero tampoco la conviertan en una sentencia definitiva. Y pues una ley más, que es la ley del amor que disuelve el miedo. Para cerrar, Shin coloca al amor, entendido como buena voluntad hacia los demás y hacia uno mismo, como la fuerza más poderosa para superar el temor y la desconfianza. No se refiere únicamente al amor de pareja, sino a una disposición general de bondad. Tratar bien a quien nos atiende, ser paciente con quien se equivoca, ser generoso con ese propio esfuerzo cuando las cosas no salen como esperábamos. Esa ley funciona como un resumen de todas las anteriores, porque el amor, bien entendido, incluye dar sin exigir, perdonar, confiar y hablar con bondad. Como toda obra de su género, este libro refleja una visión particular, la del nuevo pensamiento de principios del siglo XX, y puede leerse con espíritu crítico. No sustituye, por supuesto, el trabajo constante, la planeación ni la ayuda profesional cuando se necesita, pero como muchas enseñanzas tradicionales, sí ofrece algo valioso: la invitación a observar nuestros propios pensamientos y palabras y a tratarlos con el mismo cuidado con que tratamos una siembra. Pues hoy sembramos conciencia porque quien protege la naturaleza protege la vida. Por eso, aquí, estos 7 principios considero que son útiles porque pues se refieren prácticamente a nuestro propio proceder en la forma diaria, en la forma continua, y ese proceder pues nos lleva a entendernos, a entender la naturaleza, a entendernos nosotros, a entender cómo funciona nuestra mente consciente y cómo nuestros pensamientos tienen esa influencia sobre nuestra mente subconsciente. Entonces, por lo tanto, pues estamos aquí con ustedes en este su programa, Tlaltikpak, Contacto Humano con la Naturaleza, pues pidiéndoles su participación, que participe con nosotros, dándonos sus opiniones, qué le parece estos principios, qué le parece esta filosofía de esta persona que pues nos trae que escribió este libro y con lo cual pues aporta cuestiones para que podamos nosotros un poco entender. Creo que todo esto pues se refiere a estudios de ir comprendiendo, de entender que precisamente tenemos esa mente, pero dividida en dos, y podemos verla como pues nuestra mente consciente pues hace esos planes, crea esas ideas, visualiza eso que deseamos, crea esos deseos fervientes de lograr cosas y pues Luego influyen esos miedos que nos impiden lograr nuestras metas y nuestros objetivos. Y así, si nosotros de alguna manera nos introducimos al conocimiento de nuestra mente en sus dos etapas, pues puede ser que nos ayude tanto a entendernos como a dirigir nuestros pensamientos y a entender un poco mejor nuestro papel en esta vida, que es importante porque con el don que recibimos de la inteligencia, pues es un regalo que pues podemos decir para toda la humanidad, cuya forma de alguna manera, con consejos, con prácticas, con ejemplo o con uso adecuado de nuestras propias funciones, pues podemos influir y trascender. Pues aquí estos comentarios de nuestra invitada de hoy, que es Florence Cobell Sheen, en su libro El juego de la vida, ¿verdad? Y que pues podemos nosotros con estos comentarios crearnos una opinión, juzgar un poco lo que pues significa entender nuestra mente, nuestras dos mentes, nuestra mente consciente, nuestra mente subconsciente, la influencia que tiene en nuestro cuerpo, en nuestra salud, que muchas de las funciones son automáticas, ¿verdad? Sin que nosotros nos damos cuenta, como bien lo había dicho, la digestión, el latido del corazón, la sangre circulando por nuestras venas, donde pues prácticamente nosotros no tenemos ningún control, sino que lo hace nuestra mente subconsciente a través de la programación natural que ya tiene. Entonces, pues esperamos sus comentarios, su participación y pues los invitamos a seguir con nosotros después del corte para pues ya ir concluyendo nuestro programa de hoy. Vamos entonces al corte y volvemos en un minuto más. 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
1: Muy bien, pues ya estamos aquí de regreso. Entonces, pues tenemos a estos dos escritores sobre la mente, Florence Cobell Sheen, que nació en 1871 y en 1925 publicó su libro El juego de la vida. Y tenemos también a Joseph Murphy con El poder de la mente subconsciente, más reciente, es de actualidad, y pues nos da aquí todos esos conceptos. Y hoy, pues, en nuestro programa, hoy recorrimos tres espejos de una misma verdad. Primero, la Madre Tierra, que percibe cualquier semilla y, siguiendo su ley natural de agua, sol y tiempo, la hace crecer sin juzgarla. Segundo, nuestra propia mente con sus dos funciones, la consciente que elige y la subconsciente que recibe y hace crecer. Un regalo de naturaleza que funcione exactamente bajo el mismo principio, pero puertas adentro. Y un tercero, la enseñanza escrita hace ya un siglo por Florence Cobell Sheen, que describe con palabras sencillas ese mismo mecanismo. Sembramos con nuestros pensamientos, con nuestras palabras y con nuestra fe, y cosechamos aquello que sembramos. Entonces, comprender esos tres aspectos, la tierra de afuera, la tierra de adentro, que es nuestra mente, y las leyes espirituales del libro, son en realidad una sola ley contada de tres maneras distintas. Puede cambiar por completo la forma en que entendemos nuestra propia vida. Ya no se trata de esperar que la suerte, el destino o las circunstancias decidan por nosotros. Se trata de reconocer que tenemos nuestras manos y nuestra mente, una participación real en lo que cultivamos día a día. Y visto de esta manera, la misión de cada persona deja de ser algo complicado o reservado para unos cuantos. Consiste sencillamente en aprender a sembrar bien. Sembrar bien afuera, cuidando la tierra, el agua y los alimentos que nos sostienen, y sembrar bien adentro, cuidando los pensamientos, las palabras y las creencias que alimentan nuestra mente subconsciente, y confiar como confía quien siembra maíz en junio y sabiendo que la cosecha no llega antes de tiempo, en que hay un proceso natural que no podemos apresurar, pero que tampoco podemos abandonar. Eso es quizá el camino más simple hacia el éxito, la salud y la felicidad. Uno que no depende únicamente de las circunstancias externas, sino de la calidad de lo que elegimos pensar, decir, sembrar y cuidar todos los días. Con esta idea en mente, pues hacemos un resumen práctico de estas siete leyes con consejos sencillos que cualquier persona, sin importar su edad, pues puede aplicarlos desde hoy. Y antes de hablar mal, pues esos consejos son los siguientes. Antes de hablar mal de alguien o de quejarse por costumbre, hacer una pausa y preguntarse, ¿qué quiero cosechar? ¿Qué quiero cambiar? Entonces debemos cambiar una queja por un agradecimiento concreto. Ante una carencia o preocupación económica, en vez de repetir no alcanza, no alcanza, practicar frases como busco y encuentro lo que necesito, y acompañarlas con acciones concretas para ordenar el gasto, también buscar oportunidades, pedir ayuda cuando haga falta. Frente a un miedo, una cita médica, un trámite, una conversación difícil, un conflicto que resolver, en vez de posponerlo, dar el primer paso, aunque sea pequeño, una llamada, una cita, una pregunta. Si guardamos un rencor viejo, escribir en un papel aquello que queremos soltar y simbólicamente dejarlo ir, quemarlo, romperlo o enterrarlo en la tierra como una siembra de perdón. Antes de dormir, entregar las preocupaciones del día en la oración, en la reflexión o simplemente en el silencio, en vez de darles vueltas toda la noche. También podemos elegir cada mañana una sola frase positiva y repetirla durante el día. Hoy tengo salud y fuerza. Hoy resuelvo con calma lo que se me presente. Tratar con amabilidad, aunque sea en un gesto pequeño, a alguien con quien normalmente no lo haríamos. Un vecino, un desconocido, un familiar, con alguien y con quien tenga alguna distancia. Entonces, pues esos son ejemplos prácticos derivados precisamente de este libro, en el cual tenemos esta cuestión y resumimos de esta manera cómo podemos llevarlo a la práctica. En contacto humano con la naturaleza, pues nos permite servirnos de ella, comer sus frutos, beber su agua, curarnos con plantas, pero ese privilegio viene acompañado de una responsabilidad: cuidarla para seguir siendo personas sanas, fuertes, física y mentalmente, y para que la tierra pueda seguir ofreciéndonos sus manjares a nosotros y a quienes vengan después. Recordar que nuestra madre tierra tiene todas las sustancias y nutrientes y los elementos necesarios para mantenernos vivos, sanos y con un sistema inmunológico fuerte. El cuerpo humano es, en ese sentido, una máquina perfecta, capaz de procesar los nutrientes de los productos naturales y convertirlos en cosas benéficas para nuestra salud y nuestro cuerpo. Y esto incluye carnes, verduras, frutas y hierbas, siempre que sepamos elegir alimentos de temporada y de orden confiable. Y pues, como tribu urbana, Tlaltikpa tiene una responsabilidad, la de impulsar pequeñas acciones para cuidar el agua, el campo, los árboles, el ambiente y la biodiversidad. Dependemos totalmente de los recursos naturales de la tierra, y esos recursos son finitos. Algunos se renuevan, como el agua de lluvia o las cosechas, pero otros no, como los suelos fértiles que se erosionan o las especies que se extinguen. Basta pequeñas acciones sostenidas para lograr el equilibrio y la armonía. Una acción muy simple, por ejemplo, pues que está también al alcance de cualquier persona en cualquier lugar y en espacio pequeño, pues viene siendo un huerto casero. No hace falta un gran terreno, una maceta. Simplemente una maceta, un cajete en un patio o en un rincón con sol bastan para sembrar cilantro, hierbabuena, rábanos, lechugas o chile. Solo se necesita sol y agua y la paciencia de observar cómo crece. Ese pequeño huerto no solo da alimento fresco, también enseña a niñas y niños el valor del trabajo de la tierra. Recordemos que las culturas prehispánicas de todo el planeta nos dejaron ejemplos de creatividad para garantizar esos cultivos. Los mexicas construyeron chinampas y canales sobre los lagos del Valle de México. En Teotihuacán se desarrollaron sistemas de captación y distribución de agua. Los mayas aprovecharon los cenotes y depósitos subterráneos de tierras y sin ríos superficiales, y los incas en los Andes tallaron terrazas y andenes que aún hoy sostienen cultivos en las montañas más empinadas. Todas esas culturas entendieron algo esencial: cuidar el agua es cuidar la vida. Reconocer y apoyar el trabajo de nuestros productos locales con precios justos, con consumo de cercanía, con paciencia ante los tiempos de la naturaleza. Todo esto trae beneficios económicos para el campo y beneficios de salud y de bolsillo para quien los consume. una alimentación basada en productos naturales de temporada y de la región es una de las decisiones más sabias que podemos tomar cada día. Por lo tanto, pues recordemos que el universo le dio al ser humano un privilegio y al mismo tiempo un encargo: ser guardián de la naturaleza y hacer uso racional de sus recursos. Cuidar la tierra, transformar con responsabilidad, contribuir al equilibrio ecológico y a la conservación de la biodiversidad es también una forma de contribuir al bienestar de nuestra sociedad, a través de la educación, la cultura y la buena alimentación. Como se dice en náhuatl, nuestra lengua materna en esta región, a la tierra se le nombra tlali, al agua atl, y a la tierra como madre verdadera se le ha llamado tradicionalmente tonantzin, nuestra madrecita. Honrar estos tres nombres es honrar también a quienes mucho antes que nosotros aprendieron a vivir en equilibrio y en armonía en este territorio, sembrando afuera la milpa y adentro en su propia mente. Y bueno, pues estamos próximos a terminar nuestro programa de hoy, ¿verdad? Entonces, pues es una invitación para que, pues, todos los lunes de 10 a 11 de la mañana nos escuche, y pues agradecemos mucho toda su atención. Tenemos una llamada, un mensaje. Tenemos un mensaje. Vamos a ver ese mensaje. Bien, esta es una llamada del señor José Carrillo de Puebla, y pues dice que me felicita por el tema tratado, y Ocelot Miscuatl también me manda saludos. Bueno, pues muchas gracias. Qué bueno que pues tenemos estas personas que hoy les ha interesado este tema, y qué bueno, gracias por esta felicitación, y vamos a buscar que pues podamos ir contribuyendo con más conocimiento, con más ejemplos, que nos tenga esa relación, ¿verdad?, del contacto humano con la naturaleza como seres humanos y de la naturaleza que tenemos dentro. Y pues hasta aquí el programa de hoy. Muchas gracias por acompañarnos, por sus mensajes, por todo lo que pues nos han compartido, y pues nos escuchamos el próximo lunes. No olviden, primero Dios, de 10 a 11 de la mañana aquí en Chololan Radio 107.1 de FM. Entonces, invitación a cuidar la tierra, a cuidar la mente, a cuidarse entre ustedes. Tlazocamati, muchas gracias, y pues nos vemos la próxima semana. Vamos a... Cerramos con música para que así, pues...
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0: Hola, muy buenos días a todas, a todos quienes nos escuchan aquí en Chololan Radio por la 107.1 en FM. Saludamos a los vecinos, vecinas de San Bernardino, Tlaxcalancingo y alrededores. Las saludamos con mucho cariño, Areli y su servidora Diana, en el programa Cultura a través de los pueblos. Lo que no se cuenta también es importante, donde estamos muy emocionadas, estamos muy honradas y muy, muy contentas por dar inicio aquí en Chololan Radio a los preparativos de este Xochipitzahuac que está por venir en el 2026, en su 22ª edición ya. Entonces, pues para ello nos acompañan aquí Mari Coyot y también Bárbara Elías. Si nos, con un saludo.
1: Buenos días.
0: Bien, para iniciar con justamente con esta iniciativa que nos tiene tan contentos a todos de ya ver que llega agosto, ver que se acerca también octubre, con ello ver que se inicia esta fiesta del Xochipitzahuac. Y bueno, quisiéramos hablar sobre todo en este programa de todos los preparativos que llevan a cabo y mucho del sentido que es realizar esta fiesta. Y bien, si pudiésemos empezar con la pregunta, ¿desde cuándo participan cada una de ustedes en el Xochipitzahuac y cómo fue que se integraron a esta organización?
1: Mario. Bueno, yo tengo 2 años de participar en el Xochipitzahuac y bueno, me integro porque mis hermanas me invitan a participar en la preparación de los alimentos que se iban a ofertar en ese día o se iban a ofrecer en ese día. Y pues me gustó mucho y ahora ya en este tercer año le dije a mi hermano que pues me gustaría participar en todo el preparativo que hacen el grupo que está organizando el evento. Entonces pues es por eso que inicio yo a estar en el Xochipitzahuac.
0: Gracias, Mariana. Si bien una trayectoria corta, pero muy significativa para la participación en la fiesta, ¿no? Uh-huh. Y Bar, igual, la misma pregunta, ¿cómo fue que iniciaste a participar en esta fiesta y desde cuándo?
2: Pues antes que nada, muy buenos días nuevamente. Muchísimas gracias por la invitación, por permitirnos compartir esto con todos los radioescuchas, ¿verdad? Pues sí, aquí la pregunta del millón, la verdad, yo siendo muy joven, iniciamos con la defensa de nuestras tierras, porque se llegó la expropiación para lo que era la reserva ecológica, que hoy no es nada de eso. Entonces yo escasamente tenía yo 20 años, 21 años. Soy danzante azteca, mi chica, entonces pues nos empiezan a invitar a participar en los diferentes eventos de resistencia. Posteriormente se crea la Feria del Nopal aquí y nosotros como grupo alterno cultural pues hacíamos una representación simbólica de todo lo que eran usos y costumbres de Tlaxcalancingo, del lado de los portales, entre la presidencia y los portales, y pues hacíamos nuestra exposición de capizayas, de chiquihuite, de chiquipech, pues fotografía antigua que empezáramos a recolectar entre todos los que simpatizábamos con esto, ¿no? Y entonces pues yo ya mi trayectoria es muy, muy antigua. Tengo fácilmente unos 30 años, 32 años participando en esta festividad, porque siempre lo hacíamos junto con la Feria de Nopal, que era del lado de la carretera, y nosotros de este lado. Y hace 22 años, pues, se tomó la decisión de que la Feria de Nopal perdió el sentido y el significado del por cual se inició, y pues decidimos pues marchar solos como grupo independiente, demostrando toda la resistencia del por cual surgió esta festividad y tomar las raíces y todo y seguirla preservando.
0: Que es ya toda esta trayectoria nos ha traído hasta 22 años.
2: Ya solos.
0: Y contando a lo que venga. Y justamente, pues de todos estos 22 años, ¿cuáles son los cambios que has notado a través del tiempo con la celebración de esta fiesta?
2: Pues como les comentaba, primero éramos nada más un pequeño grupo que pues empezamos recolectando fotografía antigua y todo lo que teníamos en nuestras casas con nuestros vecinos. También se buscaron teníamos pensado todavía crear algún museo. Entonces tenemos muchas caritas de barro que se encontraban cuando araban, cuando salían a cuidar los animales, los niños, porque hoy son señores, incluso algunos ya más que señores, pues ya son ancianitos, la verdad. Entonces, pues esa era una pequeña exposición y fuimos pues avanzando. Incluso la participación de grupos era mínima, ¿no? Teníamos, pues nosotros como danzantes participamos como con 5 o 6 personas que siempre estábamos pues dándole vida a la festividad, ¿no? Cuando tomamos la decisión de irnos ya independiente para preservar todo esto que queremos, pues el primer cambio fue la fecha. La fecha la pasamos la primera vez a julio, la bajada de la Virgen de los Remedios. Nos dio un aguacero muy bonito. Todavía venían los de la Sierra Norte, venía San Miguel Sinacapan, venían varios grupos. Ya ahí empezamos como con la iniciativa de hacer partícipe a otras comunidades con sus danzas tradicionales. Y pues ya ver cómo funcionaba, ¿no? Sí han sido muchos cambios después, pues vimos que no nos funcionaba en julio porque llovía, porque pues todavía habían clases, y la verdad sí es estar teniendo muchas reuniones antes para que tratar de que pues la festividad salga lo mejor posible. De ahí tuvimos otras reuniones muy fuertes, peleándonos todo, y nos fuimos para el 12 de octubre, o el domingo más próximo al 12 de octubre, no festejando el Día de la Raza, sino festejando el Día de la Resistencia, de que a pesar de todo lo que nos han venido haciendo, nos han expropiado, nos han orillado, el municipio no nos apoya, esta es una fiesta totalmente autónoma, nuestros impuestos se siguen aumentando y todo, pues por eso hicimos esta festividad el domingo más próximo al 12, pues para reivindicar incluso la palabra indio. Por eso nuestra fiesta tiene ese logo, ¿no? Fiesta de los pueblos indios. Sí nos han criticado que por qué indios, bueno, se los explico, no fue porque desconociéramos qué significaba, sino para reivindicarla, porque pues siempre nuestra gente fue muy tachada de indios, de esto, y estaban muy apenados. Ahí ya fue cuando cambiamos la festividad a octubre, y desde ahí pues seguimos invitando a diferentes comunidades. Primero eran más lejanas, ahorita creo que ya mucha gente, bueno, muchos pueblos nuestros están también rescatando su baile tradicional de su comunidad, y entonces ya nos estamos rodeando un poquito más de toda nuestra gente más cercana para que nos compartan también ellos y que vean que sí se puede pues estar en resistencia, ¿no? Porque día a día nos siguen orillando a que nos vayamos de nuestros lugares de nacimiento, de origen.
0: Sí, es que esta fiesta ya resuena en muchas partes, no solo de aquí de Cholula, sino también de Puebla, pero que si bien ha sido un trabajo de mucho éxito, también existen ciertas dificultades, ¿no?, realizar esta fiesta. Mari, por ejemplo, desde la perspectiva que has observado, ¿cuáles son estas principales dificultades que atraviesa la organización, ¿no?, para sobrellevar esta fiesta que, como lo decía Bárbara, pues es autónoma, ¿no? ¿Cuáles son estas principales dificultades que en medio de la ciudad siga resistiendo esta fiesta?
1: Pues yo lo que he observado en el corto tiempo que tengo de volver a mi tierra, a mi pueblo, porque bueno, no estuve aquí, estuve ausente, he observado que hay pues mucha gente ya muy cooptada por toda la cuestión de, ellos dicen que es progreso de la ciudad, ¿no? Pero yo no le llamo progreso, yo le llamo pérdida de su identidad, pérdida de mucha cultura que tenemos como pueblo indígena, originaria, y que si bien es claro que este grupo ha hecho pues enaltecer esa parte para que no se pierda, aún necesitamos que se involucre más gente. Yo creo que en la medida en que se involucre, esto va a crecer y vamos a poder defender más todo lo que tenemos, todo lo que nos han robado, todo lo que quieren quitarnos, ¿no? Porque es hacer comunidad, una comunidad que anteriormente se vivía, o sea, todos nos conocíamos, todos nos saludábamos, todos, bueno, disfrutábamos de fiestas patronales, fiestas de iglesia, fiestas de lo que sea, pero se daba una convivencia entre familias, entre amigos, y yo veo ahora eso que pues ya es una fiesta, o sea, la bajada de la Virgen y todos los barrios que han tenido sus fiestas, igual que en cualquier lugar del mundo, igual, ya es una fiesta muy desarraigada, ¿no? Totalmente, ¿no? Entonces, es una pérdida de identidad, una pérdida de la cultura, que yo creo que es importante rescatarla, y para eso necesitamos que trabajemos la comunidad entera, no solo un grupo. Y tenemos que hacer un trabajo más grande para abrirnos a que esa comunidad participe y jalarlos. No sé cómo, pero tenemos que hacer ese trabajo. En la medida en que hagamos ese trabajo, pues vamos a ser más reconocidos como pueblo originario con una identidad. Y como decía aquí la compañera Bárbara, ese lugar donde tengamos de verdad ya visto lo que nosotros, lo que es Tlaxcalancingo, con su cultura, con su historia, con sus costumbres, con todo eso, vamos a hacer que los niños y los jóvenes se involucren más. Y además, que las familias también vean que es necesario que como padres y como familias no perdamos eso, porque es lo que nos identifica, al final de cuentas. Entonces, creo que hace falta mucho trabajo, y no solo lo tiene que hacer este grupo, tenemos que hacerlo todos los que vivimos aquí. Ahora, ¿cómo involucrarlos, no? Es la pregunta, como dice Bárbara, del millón.
0: La pregunta del millón, ¿no? Que volviendo del corte, nos gustaría justamente platicar de cómo es que se participa en esta organización, de manera que hagamos un llamado al pueblo de que se integre a esta organización. Entonces, seguimos en un momento más aquí en esta preparación de la fiesta del Xochipitzahuac 2026.
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1: Y bueno, seguimos aquí de vuelta en su programa Cultura a través de los pueblos por Choroland Radio en la 107.1 de FM. Nos encontramos con parte del comité que forma parte del grupo del Xochipitzáhuac y les recordamos que se pueden contactar en este momento con nosotras aquí al WhatsApp al 2228 43 27 27.

0: no voy, como esa espinita de participar, pues platicar un poco más, ¿no? Y como de, bueno, voy a ir, pero ¿qué voy a hacer o de qué se va a tratar, ¿no? Entonces, nos gustaría platicar un poco de eso, empezando por, ¿desde cuándo inician estos preparativos, ¿no? Ahorita ya entendemos que ha habido algunas reuniones anteriormente.
1: Por lo regular las estamos iniciando a principios de agosto, que la fiesta, pues para muchos si han venido, la han visto que ya creció mucho. Entonces la verdad en organización nos rebasa. Antes las usamos pasando el 15 de septiembre o la primera semana de septiembre, pero sí necesitamos un poquito de más organización. Pues la invitación que se les hace es a participar en las diferentes comisiones. Nosotros trabajamos por comisiones y es voluntario. Tenemos la comisión de los que van a contactar a los artesanos, la comisión de los que van a organizar la comida, la comisión de los que van a invitar a los participantes de las comunidades con sus bailes típicos, la comisión de la rifa, la comisión de la cocina, que es recibir toda la comida que el pueblo nos dona porque no la pagamos, no las donan. Son diferentes comisiones, la comisión ahora sí que hasta de cuidar que en la entrada no nos metan desechables. Acuérdense que esta festividad consiste en un día sin desechables. Yo creo que sí podemos fomentarla y entendemos incluso el malestar de la gente porque sí se enojan, pero todo eso implica una comisión. Entonces, pues entre más seamos, es muchísimo mejor. Y a lo mejor si al principio les da miedo, acérquense. Yo los invito a que se acerquen y por lo menos participen a lo mejor un año, 2 años y váyanlo viendo y a lo mejor si al rato les gusta y los convence, pues ya entrar de lleno y encabezar una comisión. También tenemos la comisión de los que, pues de la representación de la boda. Ahí por lo regular pues son los novios, pero son los que se hacen cargo de todo lo que conlleva la representación, ¿no? Desde los huehuetinis, los chiquipesques, los chiquihuites, los jarros, los popotes, los huejotes, el gallo, la gallina, o sea, todo, todo, todo, pues lo tiene que hacer la comisión. Entonces, como podrán ver, son diferentes comisiones. Es como la comisión de la bajada, pueden estar en la colita y luego ir escalando hasta llegar a la cima y ser el representante de alguna de esas comisiones.
0: Qué bonita manera de ver cómo una organización que nace de un grupo de curiosos, de activistas también que decidieron organizar una fiesta, pero que se asemeja mucho a los usos y costumbres que tenemos aquí en Tlaxcalancingo. Y María, hace rato mencionabas que has participado también con las compañeras de la cocina, ¿no? Que también es otro grupo que también se organiza y que se integra al Xochipitzahuac. ¿Cómo llevan a cabo esta organización?
2: Pues ya como dijo Bárbara, en las comisiones, la comisión se encarga de hacer el reparto de lugares que se van a, donde se van a instalar, también la comida que van a ofrecer, y no solo eso, sino cómo prepararlo, en qué prepararlo. Como la compañera ya mencionó, se utilizan, bueno, los utensilios que anteriormente los papás, las mamás, los abuelos, con los que cocinaban, las cazuelas de barro, no se puede usar plástico. También tiene sus restricciones, las servilletas de tela, jarros, los jarros de también barro, el barro sobre todo prevalece, y pues una comida bien guisada, ¿no? Bien guisada, porque yo recuerdo que las familias, cada familia tenía anteriormente como sus guisos especiales, ¿no? Su sazón. Entonces eso está bien, ¿no? Porque, bueno, provenimos de familias grandes. Y muchos buscan la comida de tal lugar, la comida de no sé qué, e incluso hasta cuestionan, dicen, vamos a ver si efectivamente son buenas cocineras. Vamos a probar ese platillo. A mí me lo hicieron con el huitlacoche. Dice, vamos a ver si lo hacen como lo hacían las señoras antes. Y entonces la persona que lo dijo, y eso, a ver, véndeme un taco. Y le di un taco y dijo, ah, sí, ustedes sí saben cocinar.
1: Qué
2: O sea,
1: orgullo.
2: entonces, pues eso te da satisfacción, ¿no? El que de verdad degusten y sepan qué es lo que van a degustar, porque cualquier persona de otro lugar viene y se come y dice, ay, qué rico, ¿no? Pero ellos dicen, vamos a ver si efectivamente ustedes son buenas cocineras, o sea, ya nos están cuestionando. Y es porque, a ver, vamos a ver si fulanita ya se sabe que sí cocina bien, ya hemos comido su comida, pero ustedes, pues no, ¿no? O sea, te cuestionan. Y es un reto, ¿no? Es un reto. Y bueno, la organización está en que se los espacios, todo.

0: que llevamos y la distribución de alimentos, quién le toca qué hacer también, sobre la base de una lista, de lo que se va a dar y bueno, cómo darles, en qué darles también, bueno, pues platos, se pierden tazas, se pierden los atoles y demás, ¿no? Y las tortillas, ¿no? Muchos prefieren la tortilla azul, no la blanca. Todos llegan pidiendo la tortilla azul, ¿no? Entonces, todas esas cosas llevan una cantidad de trabajo que no te imaginas. Nosotros desde 2 semanas antes estamos tratando de preparar, de comprar, de ir a buscar, porque a veces no hay productos de temporada que son, cuesta conseguirlos, ¿no? Y bueno, pero es agradable, al final de cuentas es un cansancio grande, pero de mucha satisfacción poder ver a toda la gente que llega. Ay, es que a mí, así en lo particular, yo soy muy sensible, no sé por qué, pero bueno, salí muy sensible, que me llena de lágrimas, ¿no? Ver esa emoción, ese gusto de participar en todas las actividades alrededor, ¿no? De lo que es la gastronomía y los bailes y los conjuntos que vienen de otros lugares, ¿no? O sea, es muy bonito. Yo he invitado gente, invité a una señora de San Luis Potosí, no sé si algún día ha venido, le digo, porque no la he visto, porque me llega en lo profundo. O sea, no sé cómo explicarlo, ¿no? No es una fiesta como las cualquiera, ¿no? Esta me llega aquí, en el corazón, me revive muchos momentos,
1: Sus recuerdos.
0: muchos recuerdos de la familia, de los ancestros, ¿no? Y digo, qué bueno que existe eso, pero tenemos que difundirlo más, tenemos que hacerlo más grande. Pero para eso, como dice la compañera, tenemos que trabajar más gente. No podemos nosotros solos, porque además lo importante es que no vas por un pago, vas por una convicción de participar, de ayudar, porque es para tu gente, para enseñarles eso que tú estás viviendo, eso que a ti te motiva y que es una cuestión original de hace años y que tenemos que rescatarlo, no tenemos que dejarlo que se muera. Entonces, yo invito a toda la gente que quiera, con sus ideas, con sus costumbres, con lo que sea. Entre más enriquezcamos esta parte cultural, gastronómica y lo que se da ahí, bailable, musical, todo, pues vamos a tener un reconocimiento mayor como pueblo originario, mayor. No como pueblo mágico, porque eso no sirve, ¿no? Como pueblo originario realmente que somos, ¿no? Eso que nos comentaba un compañero, ¿no? Que las actas que venían anteriormente, hace años, decía que venían de sangre pura. Entonces digo, ¿y eso quién lo sabe? Yo lo conocí ahora, pero eso está de años. Pues todo eso, darlo a conocer. Una exposición en Sochi, que es para eso, donde se conozca todo eso. Esas son nuestras raíces verdaderas y que hay que rescatarlas, vivirlas, tenerlas, recordarlas y enseñárselas a nuestros niños y jóvenes, porque hay mucha apatía.
2: Demasiada, y entonces no estamos tan perdidas. Decíamos que cómo hacerlo, cómo hacer transmitir todas estas ideas. Digo que no estamos tan perdidas, porque esta es una muestra de que sí hay maneras, ¿no? Es difícil, ¿no? El hecho de decir, bueno, hace falta manos, hace falta participación, hace falta involucrarse, pero que sí hay maneras de poder hacerlo, ¿no? Está participando en el grupo de Xochipitzahua, que está en el grupo de las cocineras tradicionales, también el grupo de moros y cristianos, que cada año se solidariza con nosotros, el grupo de danzantes, ¿no? Que antes eran 5 y ahora son 30, 40,
1: Como 80.
2: 80, ¿no? Entonces, pues hay muchas maneras de participar. Que sigue siendo difícil y que seguimos mucho invitando a la comunidad, ¿no? Incluso aunque a veces no se ve, indirectamente la comunidad termina cooperando, por ejemplo, con las cooperaciones, ¿no? Entonces, de igual manera, pues es hacer una invitación en el caso de las comidas que funciona como donativos.
1: Pues la comida más que nada es para los participantes, para los que nos vienen a apoyar con sus diferentes pues bailes tradicionales de su comunidad o con lo que gusten participar. a ellos se les obsequia pues un taquito con sal, como decimos acá. Entonces, la verdad, pues invitamos a todo aquel que nos quiera donar comida o tortillas o agua preparada para el día domingo. Nos empezamos a recibir a partir como de las 11 de la mañana. Sí, ahora sí que lo que decimos, tenemos escasez de personal. Entonces, pues si pedimos que quien guste donarnos algo, pues los esperamos ahí en el cerrito, ¿no? Nos llevan su, pues lo que quieran donarnos y ya se vacía y se les devuelve su trastecito agradeciéndole al gran dador de vida por la colaboración también. También aquí, como decía la compañera, pues también recibimos las donaciones económicas, porque los que vienen les pagamos sus viáticos. Les pagamos sus viáticos, no les pagamos a cada uno, pero hoy en día un autobús pues está entre 7,000, 6,000, 8,000, hasta 15,000, dependiendo de la lejanía en la que vengan. Entonces, pues todo eso, la gente no nos va donando, pero si alguien gusta donar, también se acepta. Todo es bienvenido. Todo aquí, pues, estamos acostumbrados aquí a trabajar en comunidad, porque lo que decíamos es una festividad autónoma. A veces pedimos la colaboración de nuestra autoridad auxiliar, pero la verdad últimamente sí hemos tenido un poquito más de cerrazón, ya no se nos está apoyando. Entonces, sí es complicado, porque les digo, la festividad pues ha enaltecido a Tlaxcalancingo. Decía la compañera que a veces no nos damos cuenta cómo vamos influyendo, pero pues aquí yo ahora sí que con mucho orgullo les puedo decir que sí ya se va notando, ¿no? Cuando iniciamos, íbamos a visitar a las abuelitas para que nos prestaran 3-4 camisas de las de Tlaxcalancingo, las originales. Desgraciadamente fallecieron y todos se lo llevaron. Pues tuve que aprender a bordar y hoy me da mucho, mucho orgullo ver cuánta gente se está atuendando. Eso creo que es un logro muy, muy, muy grande, porque ya nadie usaba nuestra ropa tradicional y a hoy muchísima gente ya está aprendiendo a bordar, se la están mandando a hacer, no sé, pero sí, eso es algo que he notado que sí. Sí hemos influenciado mucho en esa parte del pueblo. Me da mucho gusto. La verdad, sí, sí es un orgullo muy grande por parte del Comité del Xochipilzahua, que a lo mejor no se notó, costaron 30 años, pero ya se logró. Hay que esperar a nosotros ya nomás unos 10, ¿no? Para ir influenciando más, ¿verdad? Pero, pues sí, es la forma en la que pedimos. Quien guste, tenemos ahí un número de teléfono, si quieren comunicar, ya sea para donar economía, en económico, para donar comida, agua, para pues incluirse aquí en el comité, todos son bienvenidos. Nadie se le rechaza ni nada, al contrario, si traen 10, 15 gentes, muchísimo mejor.
2: Pues hay muchas maneras, ¿no? A veces no es posible asistir a las reuniones, por ejemplo, pero hay otros medios de colaborar, participar, incluso el mismo día, ¿no? Que es cuando toda la gente llega aquí a nuestro cerrito de la Cahualtepetzin. Les doy el número telefónico para quienes gusten alguna pregunta en relación con el comité. Es el 2213-61-63-75, repito, 2221-13-63-75. Lo dejamos colgado en comentarios por cualquier cosa y claro, volvemos sí. En un momento luego de la pauta.
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0: las actividades cotidianas en las niñas, niños y adolescentes, tales como desayunar, asearse, asistir a la escuela, recibir clases por parte de los profesores, hacer tareas tanto escolares como familiares, jugar, asistir a eventos culturales que fomenten la formación de valores humanos, son actividades que realizan día con día. Actividades que una niña, niño o adolescente vive como parte de una protección por amor natural que le muestran sus progenitores. Todo ello, un ejemplo claro de ejercicios plenos de los derechos inherentes al ser humano, por lo que lo toman como algo natural. Pero, ¿te has puesto a pensar en qué pasa con las niñas, niños y adolescentes que no cuentan con todo lo anterior mencionado? Quienes no cuentan con ello, están viviendo sin duda una violación a sus derechos. Porque tú como niña, tú como niño, tú como adolescente, tienes derechos tales como el de tener un desarrollo pleno e integral, lo que implica la oportunidad de formarse física, mental, emocional, social y moralmente en condiciones de igualdad.
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0: Hola, seguimos aquí en Cultura a través de los pueblos por Chabolán Radio en la 107.1 de FM. Nos encontramos con parte del comité que integra al grupo del Xochipitzahuac y estamos platicando hace rato un poco acerca del origen, también de la participación, de lo importante que es que nuestra comunidad participe de las distintas maneras. Y antes de continuar con el programa, queremos mandar saludos afectuosos a nuestra compañera Carmen Sánchez, quien nos escribe: qué orgullo ser parte de una comunidad que se ocupa de las tradiciones y costumbres. También Xiu Siwal Sopelik manda saludos a la bella comadrita Bárbara Elías, a quien ya aquí nos está sintonizando. Y bien, continuar en este bloque hablando acerca de lo que es el Xochipitzahuac en sí, ¿no? Esta es una idea que surge de un baile, ¿no? Como lo mencionaba, es un baile tradicional de nuestra comunidad, pero que no solo se presenta como en el espacio del Cerrito en este domingo cercano a octubre, sino también es una práctica que aquí en Tlaxcalancingo, ¿no?, seguimos utilizando comúnmente. Pienso, por ejemplo, en las bodas o en los sepelios de compañeros, incluso a quienes les hemos bailado, compartido este ritual. Y entonces, ¿cuál es el sentido de bailar Xochipitzahuac? ¿Cómo cuál es el mensaje, las enseñanzas que nos deja?
1: Primero que nada, es sabio reconocerlo, hace 35 años ya no se bailaba, incluso a mí me daba pena, hace 35 años, ¿verdad? 36 años, cuando se viene todo esto, pues de la venta de los ejidos y todo, la gente empieza a tener dinero y lo que decía aquí la compañera, el mal concepto del progreso, ¿no? Entonces empezamos con la festividad, este rescate del baile, pues de la tradición más que nada. También se la debemos a una profesora que no es de Tlaxcalancingo, estaba dando clases aquí en la primaria Justo Sierra, hoy es jubilada, la profesora Clara Hortensia Herrera, mis saludos para ella y muchísimas gracias por sus apoyos. Ella, estando nuestros niños en segundo de primaria, nos sugiere que hagamos pues la representación del Xochipitzahuac para que no se pierda. Entonces, pues yo me acuerdo que, pues yo dije, todo el mundo sabe cómo se hace, ¿verdad? Y ella empezó, ¿no? Ya cuando vi lo que estaban haciendo, dije, no, no, no, esto no es con coreografía, no es nada de eso. Lo rescatamos. De ahí la trasladamos a lo que es la festividad del Xochipitzahuac, ya a la festividad como tal con los niños. Posteriormente la rescatamos con el grupo de teatro. En ese entonces eran como 35. Entonces, la verdad, todos los chicos jóvenes, todos se pusieron su calzón de manta, su camisa, las mujeres conseguimos el atuendo lo más que se pudo. Y de ahí yo noté que ya la gente la empezó a revalorar nuevamente, porque este baile es típico de todas las festividades. Sobre todo eclesiástica, ¿verdad? Cuando hay un bautizo, pues se le agradece al compadrito, se le da al cochino, se le da esto, y entonces por lo menos se hace la representación del baile ahí en ese momento. Cuando hay una boda, pues ya conlleva un poquito de más elementos y todo. Y como decía, pues también para cuando fallece alguien, pues por lo regular aquí se la despide con su Xochipitzahuac. Normalmente es a lo mejor cuando está uno de alegría. En sí, la palabra Xochipitzahuac significa literalmente flor menudita. Traducido que todo era metafórico, como la cúspide de la festividad, como la cúspide de pues ya cerrar la fiesta grande, ¿no? Entonces, igual para cuando alguien fallece, solo se le baja el ritmo, pero es lo mismo, ¿no? Como pues la culminación de su caminar en el plano terrenal, como su último baile aquí en pues en esta tierra, ¿no? Entonces se le baja un poquito el ritmo, pero igual desde que sale de su casa por lo regular antes, salía el finadito y se le va tocando su Xochipitzahuac hasta llegar a la iglesia, se hace la misa y de ahí nuevamente salen para el panteón con su Xochipitzahuac. Anteriormente así era, ¿no? Ahorita pues se está tratando de rescatar. Nosotros hemos tenido pues ya las bajas de algunos de nuestros integrantes y yo creo que si siempre les gustó esto, pues tratamos de honrarlos con lo que a ellos les gustaba, pues haciéndoles una pequeña despedida con el baile del Xochipitzahuac, con la tradición como la manda y es como los hemos estado despidiendo. Pero esto se sigue haciendo hasta hoy en día, lo que les digo, en un bautizo, en una comunión, en una boda, en un difunto. Por lo regular siempre se toca mal conocido como el tlaxcalteco, pero en sí es el canto, bueno, el baile del Xochipitzahuac.
0: Qué qué bellas palabras para este baile, ¿no? Y es justamente también la invitación, una mirada de cómo ir al evento, ¿no? Porque a veces lo confundimos ya un poco con un evento turístico, con un evento gastronómico de consumo, pero sí, al ir a ver esta festividad, bueno, ¿cuál es la intención o cuál es el mensaje? Y entre estos mensajes, Mari, que menciono, por ejemplo, puede ser uno de ellos como el respeto, ¿no? ¿Qué otros mensajes transmite para la comunidad del Xochipitzahuac o algunas otras maneras de convivencia en la comunidad?
2: Bueno, yo creo que en principio, pues, es el respeto, seguir la, pues, lo que ya preparó el comité o lo que está preparando en el sentido de cambiar también esa mentalidad del uso del desechable, porque aquí Bárbara lo menciona, aunque sea un día sin desechable. Yo diría que eso que permee en ellos, que los desechables tienen una serie de implicaciones, tanto en nuestra, pues no sé cómo los uses y eso, pero pues negativo para nuestros alimentos, ¿no? En el sentido de que producen ciertas sustancias y que te los llevas al consumo. Y no solo es la basura que se crea, la basura que ahorita tenemos ese gran problema porque afecta al medio ambiente. Es una basura que no se desintegra fácilmente y entonces tenemos el problema de los cambios de ahorita ya de temperatura que hay, de los cambios climáticos y una serie de cosas. Incluso obstruyen las coladeras, etcétera, etcétera, etcétera. Y no sabemos tampoco cuidarlo, bueno, me llevo mi vasito y si voy a tomar un café, que me lo vacíen en el vasito, qué sé yo, lo traigo, lo lavo. Yo creo que eso es principalmente debería de ser como incidir en eso. ¿Por qué no usar el desechable? Y luego, pues seguir las instrucciones que se nos dan en el momento, ¿no? O sea, porque tendemos a hacer la trampa. Aún, ¿no? Hacemos la trampa, pues ya la tenemos tan metida, tan parte de nosotros, que nos dice tal cosa, no debe de hacer, pues lo hace, ¿no? Si bien es el rescate, como dice aquí la compañera Bárbara, de muchas o de la cultura que tenemos, que nos dejaron nuestros ancestros, pues nada más respetar y seguir las instrucciones que nos dan. O sea, aprender a respetar, aprender a obedecer lo que nos están diciendo, ¿no? Pues no tomar, o sea, no cerveza, no esto, no lo otro, pero hay trampas, ¿no? Hay gente tramposa, decirlo claramente, ¿no? Eso y disfrutar del ambiente en ese momento como se da, es mucho trabajo, mucho esfuerzo de poca gente en este momento también y que esperamos que mucha gente se una y quiera participar con el comité, ser parte de ese evento de su apoyo. Pero bueno, y que nos motive a otra cosa, ¿no? A pensar en otras cosas que a lo mejor podemos ir proponiendo para mejorar, para cambiar, para incluir, que eso vaya más allá, no nos quedemos nada más, bueno, pues ya cada año viene el Xochipitzahuac, aquí vamos y comemos y bailamos y todo. No, ¿qué más le podemos agregar? Que sea parte de nuestra identidad y que se puede hacer. Necesitamos esas cabecitas que se pongan a trabajar y que nos digan, si nosotros ya no visualizamos y ellos lo visualizan, que vengan y nos digan. O sea, yo creo que esa parte hay que trabajarla también, ¿no? Y bueno, siempre dentro de lo que se contempla como festejo, ¿no? Bueno, como rescate más bien.
0: Bueno, Justamente, ya llevamos mucho con el bordado, por ejemplo, uh-huh. con la comida, está también la danza, pero es una buena pregunta la que plantea Mari, ¿qué más se puede hacer, no? Ya llevamos 30 años, 22, si hablamos formalmente del Xochipitzahuac, pero es muy cierto que todavía queda mucho que hacer, ¿no? Si ya se logró algo, definitivamente puede seguir lográndose más. Y antes de finalizar el programa, quisiéramos ir a una pausa para ir cerrando con algunos mensajes.
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0: Y bien, estamos aquí en el último bloque de este programa de Cultura a través de los pueblos, aquí por Chorolan Radio en la 107.1 de FM. Les recordamos que se pueden contactar aquí en cabina con nosotras al WhatsApp al 2228-432727, en cabina al 2224-203190. Vía Facebook tenemos un mensaje para Mari Coyot de parte de Saúl González del Reino, quien nos está escuchando, y bueno, pues le manda saludos a Mari Coyot.
2: Gracias.
0: Hasta
2: gracias.
0: Donde se encuentren, muchas gracias por sintonizarnos a todas, a todas. Y bien, pues para ir cerrando ya este programa con el que formalmente hemos dado aquí también en la labor de Chorolan Radio para dar difusión a divulgación también de este de esta fiesta tan importante, esta fiesta que nos caracteriza Tlaxcalancingo como pueblo indio, pues algún mensaje de despedida para, bueno, de despedida de este programa, no de despedida de la fiesta para nuestra audiencia.
1: Pues invitamos a todos a que lo piensen, lo analicen y ojalá y se quieran unir a nosotros a esta, pues a este comité de organización, de las diferentes formas, de las diferentes maneras, incluso aportando ideas también, todo es válido. Los invitamos a todos a que se unan, a que participen y, como decía aquí la compañera, que ojalá y se respetaran esas reglas que a veces se van poniendo. Es un día, dos, no exigimos toda la vida ya y cada quien depende, ¿verdad? Pero pues están todos cordialmente invitados a que se unan, a que participen, a que apoyen, colaboren y a que trascendamos un poquito más, ¿verdad? También pues agradecemos la invitación aquí a Diana por invitarnos, ¿no? Para dar a conocer todo lo que va conllevando esta festividad, ¿no? No es de un día para otro. Entonces, pues muchas gracias a todos tus radioescuchas y ojalá y alguien de esté interesado, estamos para servirles. Muchísimas gracias.
0: Muchas gracias a ti, Bar. Mari, ¿algún mensaje?
2: Pues ya lo dijo Bárbara, yo creo que llamar a que participen en el comité. Queremos que sea grande, queremos que lo nutran y que pues todos somos parte de esta comunidad y podemos aportar mucho, mucho más de lo que ya tenemos, ¿no?
0: Y bueno, hablando de estos ecos que decíamos hace un momento, ¿no? Que no das tras del micrófono, mencionábamos, ¿no? Que todas estas ecos que ha tenido Xochipitzahua, como por ejemplo el no uso de desechables, en lugar usar trastes que se puedan lavar, pues tenemos la invitación de parte de Lulu Pérez, quien nos dice, las esperamos con mucho gusto en el Tecmopalehuisque este 4 de octubre. Solo avisar a quien le gustaría participar. Las esperamos y nos deja su número 2224-975574, que también es una manera en la que estas fiestas pues han tenido eco en nuestras comunidades y donde también hay una participación por parte de la comunidad, ¿no? Todas reconocer el trabajo que nuestras comunidades, familias, vecinos hacen a estas fiestas. Pues muchas gracias, Lulú, también por escucharnos. Una última pregunta antes de finalizar este programa. ¿Por qué seguir haciendo Xochipitzahua? Es decir, si bien ya reconocimos que hay muchas formas de resistir, por ejemplo, con la comida diaria, con nuestra vestimenta, ¿por qué seguir haciendo Xochipitzahua, por ejemplo?
1: Pues en realidad hay años que ya no me daban ganas, pero de verdad, diría aquí la compañera, llegar en la tarde y ver a todos los abuelitos que llegan bien contentos, bien ilusionados de que ese día van a revivir su vida, de disfrutar un rato de lo que ellos fueron, hicieron, reconforta mucho el alma y a lo mejor eso es lo que nos va inspirando a no dejar morir a nuestros ancestros, seguirlos recordando con ese cariño, con ese afecto, porque gracias a ellos estamos aquí, ellos nos dieron vida de alguna manera. Entonces, pues primero es esa, ¿no? Seguir haciendo felices a los que ya trabajaron, a los que ya nos dieron de comer, nos dieron vida y todo, y hoy merecen ser honrados. Entonces, pues hay que disfrutarlo con ellos. Y la otra, pues, sigue siendo una festividad de resistencia y de lucha ante todo este acoso que el municipio no nos quiere reconocer como pueblos originarios, que no quiere, pues, aceptar todas las negociaciones que se están dando, ¿no? No están para saberlo, pero ahorita están cobrando hasta lo que no, por una casa grande te piden uno o dos cajones de estacionamiento cuando a lo mejor nunca va a tener un carro, pero nadie lo dice. Te cobran el saneamiento por mes, cuando eso, o sea, te cobraban por año, pero 400, 500 pesos y nunca lo hacen, y hoy te cobran por mes como 300, 400 pesos. Entonces, si nosotros mismos no seguimos resistiendo, lo único que vamos a hacer es que nos van a expulsar de Tlaxcalancingo, porque no vamos a tener la capacidad de seguir pagando todo lo que nos están pidiendo. Entonces yo sí los invito a que pues reflexionemos, nos unamos y de verdad si alguien tiene alguna queja o algo, pues vamos a hacer comunidad, juntémonos y vamos a escriturar, también los invito a que a lo mejor nos juntamos 10, 15, 20 y podemos apelar a todas esas situaciones que nos están apagando, que nos están quitando nuestro espacio de donde nacimos y de donde somos.
0: Muchas gracias, Valmari, ¿algún mensaje? ¿Por qué seguir resistiendo? ¿Por qué seguir haciendo esta fiesta?
2: Sí, yo creo que es parte de una parte de nosotros mismos como sentimiento, como personas, el seguir manteniendo vivo algo que traemos ya inmerso dentro, ¿no? Dentro de nosotros, porque lo vivimos de pequeños, porque lo disfrutamos y es una fiesta distinta a todas las fiestas que se pueden dar aquí en el pueblo. Distinta. Por eso, ya solo por eso, hay que continuar haciendo el programa de llevando y agregándole otras cosas del Xochipitzahua. Todo lo que representa una palabra. En una palabra estamos metiendo toda la cultura nuestra, de nuestros ancestros y todo lo que tenemos vivo de ellos. En esa palabra se junta, se conjunta todo. Y yo digo, insisto, es lo que nos va a dar origen, lo que nos va a mantener pues como atados a una parte de la tierra, ¿no? Que donde tú dices, aquí iniciaron mis orígenes y aquí voy a quedar. Hay mucha gente que anda volando, que no sabe de dónde es, de dónde salió, ni nada. No tiene, y eso me lo dijo mi hijo. Dice, tú, mamá, naciste en un lugar, viviste en ese lugar, tuviste ahí a toda tu familia. Yo no. Yo no tengo un lugar, yo no puedo decir, este es mi lugar de origen. Entonces, aprendamos de esas cosas que a veces los hijos nos sueltan así. Y es muy bonito saber que yo tengo un lugar donde está mi familia y tiene una cultura, tiene una historia que hay que darla a conocer.
0: Ambos comentarios me recuerdan a también a esta frase que ha nacido de Xochipitzahuac, de aquí somos, de aquí venimos y a desaparecer nos resistimos.
2: Exacto.
0: Ahí, de ahí la importancia. Pues muchas gracias, Bárbara, muchas gracias, Mari, les agradezco mucho este tiempo, estas pláticas, estas enseñanzas, he aprendido mucho. Por algunos años he participado en el Xochipitzahuac y hoy me llevo aprendizajes que en varios años no había conocido y ha sido muy personalmente muy agradable para mí. Espero que para la audiencia lo haya sido todavía más, conocer parte de la historia, parte de la organización, lo que no se ve. Pues no tengo cómo pagarles este tiempo, pero quedo muy, muy agradecida. Y bueno, seguimos en varias emisiones más donde pues en distintos programas de aquí de los compañeros se hará presente el Xochipitzahuac. Muchas gracias.
2: Gracias.
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4: En la XHSBE son las 12 del día.
0: Tlaxcotonal. Maxlac Juan Ome Horas.
4: Con 20 minutos.
0: Y Casempo al Minutos.
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0: 6, 2, 1, 3, 4, 5, 6, 7, 8, 9, 10.
1: En la XHSBE son las 12 del día.
2: Tlaxcotonal, Maxlac Juan Ome Horas.
1: Con 33 minutos.
2: Y Casempual Juan Maxlac Juan Yeji Minutos.
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2: En la XHSBE son las 12 del día.
3: Tlaxco Tonal, Maxlac Guanome Horas.
2: Con 46 minutos.
3: Y Caumepoal Guanchicuase Minutos.
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0: En la XHSBE son las 13 horas.
1: Kuali teotlak, maktlak huan yeyi horas.
0: Con 3 minutos.
1: Ika yeyi minutos.
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3: Buenas noches, secretario.
4: Buenas noches, señor juez. ¿Cómo sigue de salud?
5: Ahí, hoy cuando me levanté no podía dar un paso.
4: No me diga.
5: Como usted lo oye, enseguida mi familia convocó a una junta de médicos.
4: ¿Cuántos médicos vinieron?
5: 3. Uno decía que era reuma, otro que era ciática y el tercero que era lumbago.
4: ¿Y no se pusieron de acuerdo?
5: No, lo que hicieron fue llamar a otro médico neutral para que decidiera.
4: ¿Y qué dijo el cuarto médico?
5: Después de recomendarme bien, dijo que lo mío no era debido al reuma, ni a la ciática, ni al lumbago. Que yo no podía caminar por otra causa.
4: ¿Por cuál?
5: Por causa de haber metido los dos pies por una sola pernera del pantalón.
4: Hágame usted el favor.
5: Bueno, dígame, ¿qué caso tenemos para hoy?
4: Una estafa, señor juez.
5: ¿A quién estafaron?
4: A un reconocido director cinematográfico.
5: Pues llame inmediatamente a los complicados en ese cinematograficidio.
4: Enseguida, señor juez.
2: Luz María Nananina.
6: ¡Aquí está todo el día!
2: Rudecindo Caldeiro y Escoviña. José Candelario Tres Patines.
5: Bueno, vamos a ver quién es el acusado.
7: ¿Quién va a ser, señor juez? El requete descaradísimo de Tres Patines.
8: Señora, oiga, señora, si va a empezar a ofenderse va a tener que buscar otro acusado, porque me voy de aquí. Hasta luego.
5: Momento, momento. ¿Ah? Usted se queda ahí quietecito.
8: Pero tú no ves que esta señora me ha ofendido, chico.
5: Bueno, la verdad es que yo no lo oí porque estaba echándole un vistazo al acta del juicio. ¿Es cierto que usted ofendió a Tres Patines, Luz María?
7: ¿Ofenderlo yo? Nada de eso, ¿no?
8: Ah, ¿te va a retratar ahora? ¿Te va a echar para atrás? ¿Por qué no lo dice al señor juez lo que me dijiste a mí?
7: Te lo digo al señor juez y te lo digo al pinto de la paloma.
8: A ver, díselo al juez.
7: ¡Réquete descaradísimo!
8: Te lo dijo tú.
5: Ya lo oí.
8: Te lo dijo.
5: Secretario,
4: bien.
5: 5 pesos de multa, Nananina, por decirme requete descaradísimo.
7: Pero, señor juez, yo no se lo dije a usted, no, yo se lo dije a Tres Patines.
5: Es lo mismo, usted no tiene derecho a ofender a nadie.
7: Pero es que decirle requete descaradísimo a Tres Patines no es una ofensa.
8: Ah, no, no es ofensa.
7: No, señor, Tres Patines requete descaradísimo. Que son dos palabras que quiere decir lo mismo, para que usted lo sepa.
8: Sí, pues usted la cambia, yo creo que hasta el sentido debe cambiar también, ¿no? Pero
7: no,
8: para
7: señor,
8: que...
7: para que lo sepa.
8: Sí.
7: Sí, para que lo sepa.
8: ¿Quién es? Para que lo sepa quién.
7: Usted mismo.
8: No, sí, yo eso lo sabía ya.
5: ¿Qué me cuenta? Usted ya sabía que requete descaradísimo y Tres Patines era lo mismo.
8: Sí, pero fíjate que tú mismo dices que era, ¿no?
5: ¿Cómo que era?
8: Sí, chico, era. Pretérito plus Juan Gualberto del pasado infinito que ya pasó del verbo fue.
5: El verbo fue no existe, Tres Patines.
8: No me diga, no existe el verbo fue. ¿Se murió?
5: No, señor. Ese verbo no ha existido nunca porque el verbo a que usted se refiere se llama ser.
8: Entonces ese verbo se llama igual que un amigo mío, chico.
5: ¿Cómo que un amigo suyo?
8: Sí, hombre, chico, ser.
5: ¿Ser qué?
8: Ser bando.
5: Bueno, Tres Patines, basta ya.
8: Oh.
5: Vamos a ver, Rudecindo, ¿qué fue lo que pasó?
9: Le voy a decir, su señoría. Resulta ser que yo estoy dirigiendo una película.
5: ¿Usted es director de cine?
9: ¡Hombre, por Dios, señor juez, hombre! Su duda me ofende. ¿Usted sabe cómo me dicen a mí?
5: ¿Cómo le dicen?
9: El Orson Welles gallego.
5: No me diga.
9: Como usted lo oye, doctor. Dígame, ¿usted por casualidad ha visto la película esta, Los Tres Mosqueteros?
5: Sí, cómo no. Usted dirigió...
9: El... Oh, pero, oye, ¿verdad que es bonita?
5: Secretario, póngale a Rudecindo 5 pesos de multa por cada mosquetero.
9: Ay. Vaya, hombre, cuánto me alegro.
5: ¿De qué se alegra?
9: De haberle mencionado a Los Tres Mosqueteros, doctor. Si le llego a hablar de Alibaba y los 40 ladrones, me arruino de lo que no hay remedio.
5: Bueno, vamos a ver, ¿quién acusa a Tres Patines?
9: Servidor de usted, doctor.
5: Muchas gracias por lo de servidor.
9: De nada, señor juez. No es porque usted esté adelante ni nada de eso, no. Pero yo lo quiero a usted como a una madre.
5: Mire, no me quiera tanto que me perjudica. Y ahora dígame, ¿de qué acusa usted a Tres Patines?
9: De estafa, doctor.
5: ¿Qué dice usted a eso, Tres Patines?
8: Bueno, aquí entre nosotros, ¿qué tú me aconsejas que diga?
5: Diga la verdad.
8: La verdad.
5: Vamos, diga la verdad.
8: ¿Otra vez?
5: ¿Cómo que otra vez?
8: Sí, chico, tú no me dijiste que dijera la verdad.
5: Sí.
8: Bueno, yo te lo dije. Pero si tú quieres que yo diga dos o tres veces la verdad, te lo digo. La verdad, la verdad, la verdad.
5: ¡Basta ya, secretario! 5 pesos de multa a Tres Patines por burlarse de la autoridad judicial competente y actuante.
7: ¡Me alegro!
8: Bésale la nariz a tu suegro.
5: ¿Qué es eso?
9: ¡Momento, momento! Al suegro de esta señora lo deja usted en paz o no respondo de mí. Sepa usted que el suegro de Nananina es mi padre.
5: ¿Cómo? Pero usted y Nananina son casados.
7: Sí, señor juez. Hacía años que yo le tenía echado el ojo a este gallego y al fin lo enganché.
8: Sí, pero de la manera que lo enganchó no vale. Mira qué cosa. Cuando aquello rulecindo tenía un niágara en cada ojo.
5: ¿Cómo un niágara en cada ojo?
8: Sí, chico, una catarata, ¿no?
7: Échese para allá, atrevido. ¿Verdad, Rudicindito, que tú te casaste muy enamorado de mí?
9: Claro que sí, amor mío.
8: No sea apócrita, chico.
5: Hipo, hipo.
8: ¿Tiene hipo? Espérate que te voy a buscar un poco de agua a la bodega de la esquina.
5: Usted no se mueve de ahí, que yo no tengo hipo ninguno. Lo que le digo es que no se dice hipócrita, sino hipócrita.
8: Eso mismito es lo que le digo yo a Rudicindo, chico, hipócrita. Y si no llega a ser por la catarata esa que tenía Rudecindo los ojos, esta señora no engancha de ninguna manera, chico.
7: ¿Qué se cree usted esto? ¿Pero qué no es esto? Mira esto, bate. Yo he tenido bastante pretendiente, pero a montones.
8: ¿A mí me va a decir eso?
7: Si usted mismo se lo digo, yo le ofrecía muy buenos partidos, para que lo sepa.
8: Sí, muy buenos partidos de dominó en el solar de Yaya.
5: Bueno, basta ya. Basta ya, que esto es un juzgado y no una tendedera de trapo sucio. Dígame, Rudecindo, decía usted que estaba dirigiendo una película.
9: Eso mismo dije, doctor.
5: ¿Y cuál es el título de esa película?
9: Bueno, en vista del éxito alcanzado por el último couplet, yo pensaba poner el último bembé.
5: Muy original.
9: Sí, señor.
5: ¿Y quiénes son los protagonistas de esa película?
7: Bueno, la estrella femenina soy yo.
5: ¿Usted es la estrella?
7: Sí, yo sí. Y hay una escena en que yo salgo con un traje de cola, pero con una cola muy larga.
8: Pues si sale con una cola muy larga, usted no es estrella, señora, es un cometa.
5: Cállese la boca, Tres Patines. ¿Y el argumento es bonito, Rudecindo?
8: No va a ser bonito, chico. ¿Tú sabes de quién es el argumento ese?
5: No, ¿de quién es?
8: Adivina, adivina.
5: No me diga que es de usted.
8: Sí, ya, ¿por qué no te lo voy a decir?
5: No, no, no, por nada, es un decir. Venga acá, y lo escribió usted mismo, ¿verdad?
8: Yo solo, chico, yo solo. Bueno, escribirlo, lo que se llama escribirlo, no. ¿Oíste?
5: Sí.
8: Lo que hice fue dirtárselo a Rudecindo.
5: ¿Y es un argumento original?
8: Muchacho, es originalísimo. Se trata, figúrate tú, de dos familias que se odian a muerte.
5: Ajá.
8: Sí.
5: Dígame, ¿por casualidad una de las familias tiene un hijo que se llama Romeo?
8: Sí, Romeo, ¿cómo tú lo sabes?
5: No, intuición, pura intuición.
8: Sí.
5: Y la otra familia tiene una hija que se llama Julieta, ¿verdad?
8: Julieta, que es la familia de los corpulentos, chicos.
5: De los Capuletos.
8: De los corpulentos, sí. Tú me viste a mí cuando yo lo editaba Rudecindo la obra, ¿no?
5: No, no. Y dígame, a pesar del odio de las dos familias, Romeo y Julieta se enamoran, ¿no es cierto?
8: Sí, tú eres adivino.
5: No, señor, no. Es que da la casualidad de que ese argumento lo escribió Shakespeare.
8: No me digas eso, chico. Tú ves lo que yo te decía, Rudecindo, ¿eh? Que teníamos que registrar el documento porque, oye, me nos iban a robar. ¿En dónde vive ese que dices tú, el chefín?
5: Ese señor no vive, Tres Patines.
8: Ah, ¿se murió? Me alegro.
5: Se murió, pero hace siglos de eso.
8: ¿Sí?
5: Y esa es una de sus obras más famosas. Secretario, póngale a Tres Patines 5 pesos de multa por plagio y por asalto a mano armada a la propiedad intelectual.
8: Pero, chico, ¿qué culpa tengo yo de que ese señor haya tenido la misma idea que yo? Vamos a ver.
5: ¡Cállese la boca! De manera, Rudecindo, que el papel de Tres Patines en la película era el de autor del argumento, ¿no es eso?
9: Sí, señor, pero como él me dijo que sabía de todo en materia de cine, le di el puesto de ayudante mío.
5: Tres Patines, ¿usted le dijo a Rudecindo que en materia de cine lo sabía todo?
8: Sí, chico, yo empecé en el cine desde abajo.
5: ¿Ah, sí?
8: Sí, yo empecé vendiendo pastillas de café con leche, almendra garapiñada, en el cine Cincinnati, chico.
7: ¿El cine Cincinnati?
8: Sí.
7: ¿Pero qué cine es ese?
8: Vamos, Nananina, vamos, déjate de bobería que tú trabajaste en ese cine de acomodadora, chico.
7: ¿Yo? ¿Estás equivocado?
8: Va, a mí mismo me lo va a decir. ¿Tú no te acuerdas de los episodios de La Moneda Rota?
7: No, señor.
8: ¿Y de los de Sudora?
7: ¿Sudora?
8: ¿Y el Misterio de Cuarto Amarillo, Piratas de Ferrocarriles? Ah, ¿no? Cuando aquello, óyeme, yo era muy chiquito, pero todavía me acuerdo, oíste. Que uno de los novios que tú tenías se peleó contigo porque cada vez que salía Eddie Polo en la pantalla tú metías cada suspiro que separaba los ventiladores de cine.
7: Eso es una calumnia.
8: Vamos, y cuando salía Tom Mee con el caballo, ¿no te acuerdas? ¿No te acuerdas que te ponía tú a relinchar?
7: ¿Usted está oyendo eso, señor juez? Ese sinvergüenza me está calumniando.
5: Mire, señora, deje eso, que yo iba también al cine Cincinnati.
8: ¿Ah, sí?
5: Y desde entonces ha llovido bastante.
8: Bueno, lo de menos es lo que ha llovido, viejo. Es que yo creo que, óyeme, la lluvia de años no es campo.
5: Bueno, basta ya, Tres Patines.
8: Pero es que yo...
5: Hágame el reverendo favor de callarse.
8: Bueno, la boca, ¿verdad?
5: ¿Qué otra cosa va a hacer? Si le digo que se calle, tiene que ser que se calle la boca.
8: No, chico, también podía ser que sea así, ¿verdad? No me... Óyeme, no me habría dado cuenta yo de
5: No eso. Me había.
8: Tú tampoco te habías dado cuenta.
5: Le he dicho que se calle.
8: Ah. Oh.
5: Dice usted, Rudecindo, que acusa de estafa a Tres Patines. ¿A quién mandó usted a callar?
9: Que sí, señor.
5: ¿Y es cierto lo que dice Rudecindo Tres Patines?
8: Bueno, según cómo se mire.
5: Ah, eso es según cómo se mire.
8: Claro, porque depende de si tú lo miras de frente, de perfil, de medio cuerpo o de cuerpo entero. Porque eso de que a Rudecindo le digan el Orson Welles gallego puede ser verdad y puede que no sea verdad. Porque si a él le dicen el Orson Welles gallego, a mí tienen que decirme Juan Orol de Guanabacoa.
5: Momento, Tres Patines. Yo le pregunto que si es verdad lo que dice Rudecindo de la estafa.
8: ¿Y qué te estoy diciendo yo, chico?
5: Usted me está contestando que si a Rudecindo le dicen el Orson Welles gallego.
8: Y una cosa no viene bien con la otra.
5: Claro que no.
8: Entonces uno de los dos tiene que estar equivocado.
5: Uno de los dos no. El que está equivocado es usted.
8: ¿Y yo no soy uno de los dos?
5: Sí.
8: Entonces, ¿qué bobera la que tú te traes?
5: Secretario, 50 pesos de multa a Tres Patines por desacato. Rudecindo, diga qué fue lo que pasó.
9: Verá usted, señor juez. Resulta ser que estamos filmando la película, ¿no? Y a la semana de filmación tuve que salir urgentemente al campo. Por lo cual, haciendo confianza en este sinvergüenza, le dejé un encargo.
8: ¿Y yo no cumplí el encargo, chico?
9: No, señor.
8: Sí, señor, yo... Óigame, yo cumplí tu encargo al pie de la letra. Aquí tengo el papelito que tú me dejaste, chico.
9: Me alegro que lo tenga ahí, señor juez. Yo le dejé a este señor 100 pesos para que hiciera lo que dice ese papelito. Y cuando llegué me lo encontré completamente borracho.
8: Porque tú me lo dijiste, chico. Mira, si aquí lo dice.
5: A ver ese papelito.
8: A ver, léalo usted mismo.
5: Aquí dice, Tres Patines, le dejo esos 100 pesos para que les pague a los artistas las primeras 20 tomas. Las tomas siguientes, fírmelas usted.
8: Ángela Pérez, eso mismo hice yo. Me fui para la barra de la esquina con los artistas de la película y le pagué la primera 20 tomas de highball. Y el resto de las tomas las firmé para que Rudecindo era el que tenía que encargarse de pagarla cuando llegara, ¿no?
9: ¡Idiota! Lo que yo quería decirle es que pagara a los artistas las tomas que habíamos hecho de la película. O sea, las escenas que habíamos filmado. Y no le dije que firmara por mí, sino que filmara. ¡Filmara!
8: ¿Y no es lo mismo, chico?
9: ¡No, señor!
8: Bueno, entonces perdona, chico. Yo no lo vuelvo a hacer más. Entonces me puedo ir, ¿verdad?
5: No, señor, todavía. Secretario, tome nota.
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5: Juzgando el caso sin saña, es notorio y evidente que usted es un delincuente de los de peor calaña. En vista de esa razón, le impongo de buena gana 30 días de prisión en el Vivá de La Habana.
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11: Buenas noches, secretario.
2: Buenas noches, señor juez.
5: Óigame, usted estaba ahí afuera cuando llegó el cabo Pedraza. Trae un saludo para Mimical, creo que la...
12: No, doctor, yo no estaba ahí, ¿no?
5: No estaba, bueno, no. Creo que sí. Me dijeron que lo había saludado por la carretera, no sé, pero que parece que no lo había conocido.
12: ¿A Mimí?
5: Sí, y también, usted sí vio a Elías Sade.
12: A Elías Sade sí lo veía afuera, como no, y a Castañeda y todo eso, como no.
5: Bueno, ¿qué bueno, me iba a preguntar?
12: No, iba a preguntarle que cómo se siente hoy.
5: Regular. En estos días no me siento muy bien.
12: ¿Qué es lo que tiene?
5: Mucho calor.
12: Bueno, señor juez, pero eso le pasa a todo el mundo, ¿no?
5: Sí, pero a mí no me pasa, a mí me sigue.
12: Corray, pero aquí hay aire acondicionado, de manera que en este momento no tendrá calor, ¿verdad?
5: En este momento no, pero para venir de mi casa al juzgado y para ir del juzgado a mi casa pasó mucho calor por el camino. Y eso no tiene más que un arreglo, que es ponerle aire acondicionado a mi automóvil.
12: ¿Y por qué no le pone aire acondicionado a su automóvil?
5: Porque yo no tengo automóvil.
12: ¿Cómo? ¿Cómo que no tiene automóvil?
5: No, señor, yo viajo en guagua. ¿Le molesta eso?
12: No, a mí no.
5: Pues a mí sí, de manera que pongas un peso de multa por llevarme la contraria.
12: Oh.
5: Y a ver qué caso tenemos hoy.
12: Un empresario que viene acusado de estafa.
5: ¿A quién acusó de estafa? ¿O quién lo acusó?
12: ¿A quién estafó?
5: ¿O a quién estafó?
12: A dos artistas.
5: Es el calor que me tiene.
12: El calor lo tiene loco, doctor.
5: Llámelo complicado en ese artisticidio.
12: Enseguida, señor juez. Luz María Nananina.
11: Aquí como todos los días.
12: Rudecindo Caldeiro y Escoviña. José Candelario Tres Patines.
11: ¡A la mera!
5: Bueno, vamos a ver. ¿Quiere hacer el favor de explicarme qué les ocurre a ustedes hoy, Rudecindo?
13: ¿Cómo no, doctor? Con mucho gusto.
5: El gusto es mío.
13: Muchísimas gracias.
5: ¿No hay de qué?
13: ¿Quiere tomar algo?
5: ¿Quién paga?
13: Cada uno lo suyo.
5: No, entonces deje. Acabe de explicar lo que sea, que el tiempo es oro.
8: ¿Qué tiempo es?
5: Es oro.
8: No, el tiempo no es oro.
5: ¿Cómo que no?
8: No, viejo, porque si el tiempo fuera oro, Rudecindo con los años que tiene ya sería multimillonario ya.
13: ¡Cristo Dios! ¿Le puedo sonar una galleta a Tres Patines, señor juez?
5: No, señor. En el juzgado no se le pueden sonar galletas a nadie.
13: ¿Qué le vamos a hacer? Hombre, otro día será. Cuando se pueda, acuérdese que yo tengo el primer turno.
5: No, no, eso nada.
13: Muchas gracias.
5: El primer turno lo tengo yo.
11: Un momento, señor juez. Vamos a aclarar eso del primer turno, porque yo no estoy aquí de boba ni nada de eso, ¿no?
5: Ah, pero usted quiere el primer turno también.
11: Hombre, claro que sí.
5: Habrá que cedérselo porque se trata de una dama, ¿no cree usted, Rudecindo?
13: Hombre, doctor, usted sabe muy bien que yo soy un caballero español en todo el sentido de la palabra, ¿no? De manera que tratándose de complacer a una dama y teniendo en cuenta las reglas de la galantería, mi opinión es que no debemos seguir discutiendo más y que lo que tenemos que hacer es caer los tres a un tiempo.
11: Ah, muy bien, me parece, pero muy bien eso.
8: Bueno, pero ¿qué pasa aquí, caballero? ¿Esto es un juicio o es una confabulación para acabar conmigo?
5: Esto es lo que usted se busca por ser sinvergüencita, Tres Patines. Porque seguro que también hoy es usted el acusado, ¿verdad?
8: Sí, pero porque Rudecindo y Nananina no hacen más que perseguirme a mí, chico.
11: ¿Perseguirlo de qué, hombre? Si yo a usted no le dirijo la palabra siquiera.
8: Oiga eso, dice que no me dirige la palabra y se pasa la vida cayéndome atrás.
11: Sí. Pero aclare que me paso la vida cayéndole atrás con un estaque en la mano para darle.
8: Con lo que sea, pero me cae atrás. Lo del estaque es para disimular que me persigue. Y de contra cada rato me llama por teléfono y me asedia y me agobia.
11: Sí, pero aclare cuáles son las cosas que cuando lo llamo por teléfono le digo.
8: Hombre,
11: ¿aclare?
8: Claro, hombre, claro. No, no, eso no. Eso no se puede aclarar aquí.
11: ¡Ah!
8: No se puede aclarar aquí porque no hay por qué.
11: Vamos,
8: si yo dijera que sí.
11: ¿De qué? ¿Qué? ¿Dijera que sí de qué?
13: Pues nada, doctor, que Tres Patines nos vino a ver a Nananina y a mí, diciéndonos que se había metido a empresario de un teatro.
5: ¿Qué me cuenta, Tres Patines? ¿Usted se ha metido a empresario?
8: Sí, chico, ¿está prohibido?
5: No, no está prohibido.
8: Porque lo único que me falta ya es que tú vengas ahora a regañarme también por buscar una manera de ganarme la vida honradamente.
11: ¿No? ¿Honradamente de dónde? Si lo primero que ha hecho usted ha sido estafarnos a Rudecindo y a mí.
8: Mire, señora, lo que tiene usted que hacer es irse de aquí, pero rápidamente. Porque usted no viene a la corte más que acusarme a mí por gusto.
11: No es verdad, porque yo no lo acuso ni a usted ni a nadie por gusto. ¿Usted quiere que yo me vaya de aquí?
8: Sí, señora.
11: Págueme lo que me debe.
8: Y si yo le pago, ¿usted se va de aquí enseguida?
11: En el acto.
8: Oray, entonces quédese.
11: Hágame el favor, ¿y yo qué creí que me iba a pagar?
8: Lo ve, señor juez. Eso es lo que me da rabia a mí de esta gente, que siempre están creyendo cosas que no son.
5: No me digas, siempre están equivocados, ¿verdad?
8: Siempre, chico, y luego le echa la culpa a uno de las equivocaciones de ellos.
11: Oiga eso, pero usted no tiene más descarado, señor juez.
5: No, Nananina, le he dicho infinidad de veces que yo lo quisiera menos descarado. Pero no hay manera de lograrlo.
8: No discuta con esa mujer, chico, que no atiende a razones, chico.
5: ¿Usted cree que no atiende a razones?
8: Claro que no, chico. Te cansa de decirle la cosa y lo mismo que si nada,
5: secretario,
8: chico.
5: Póngale 10 pesos de multa.
8: A Nananina, ¿verdad?
5: No, señora, usted.
8: ¿Y eso por qué?
5: Porque a mí me da la gana. Continúe Rudecindo. Dice usted que Tres Patines lo fue a ver porque se metió empresario de un teatro, ¿no es eso?
13: Señor.
5: ¿Y para qué los fue a ver?
13: Para que trabajáramos en su teatro, doctor, porque no sé si usted saberá que Nananina y yo somos artistas.
5: No me diga, ¿de verdad que son ustedes artistas?
13: Mi palabra que sí, doctor. Usted no lo sabía.
5: No. ¿Desde cuándo es usted artista, Rudecindo?
13: ¿De qué, compadre? ¿De qué? ¿A qué viene esa risita?
8: No, a nada, chico. Contesta eso que te preguntaron, si puede.
13: ¿Y por qué no voy a poder, compadre María? Soy artista desde que empecé a trabajar en un teatro.
8: No, doctor. No, Rudecindo. No, así no se vale. Así contesta cualquiera.
13: ¿Y qué quiere usted entonces, compadre?
8: Que dé fechas, que dé datos exactos, chico.
13: ¿Cómo datos exactos?
8: Sí, chico, día, mes, nombre del teatro, el nombre del indio que era cacique en aquella comarca, o del capitán general que gobernaba la isla en aquella época.
13: Bendito Dios, óigame, señor juez, yo creo que...
14: Sí, Rudecindo, no me diga nada.
8: No, que lo diga.
14: Tres Patines, hágame el favor de no meterse en esto.
8: Tengo que meterme, chico, porque es que yo soy el empresario.
14: Usted aquí es el acusado, nada más, ¿me entiende usted?
8: Bueno, pero de manera que los contemporáneos...
14: 100 pesos de multa por ese comentario.
8: Pero óyeme bien.
14: No oigo nada.
8: ¿Por qué, chico?
14: Porque no me da la gana. ¿Me molesta?
8: No, chico, si eres sordo.
14: No, yo no soy sordo. Póngale 10 pesos más de multa.
15: Bien.
14: Dígame, nananina, ¿usted también es artista de teatro?
16: ¿Qué pregunta, señor? ¿De qué?
14: ¿Qué le pasa a usted?
16: ¿Qué dice ella?
8: Yo no me puedo reír cuando me dé la gana.
16: ¡Ah!
8: ¡Hombre!
14: Bueno, ¿de qué género es usted?
16: ¿Yo? ¿El femenino?
14: No. Yo le pregunto, ¿de qué género de teatro? ¿Usted hace teatro serio?
8: ¿Pero cómo le vas a preguntar a la niña si hace teatro serio, chico? ¿Tú no la has visto nunca a ella en la cama de la Damelia, chico?
14: ¿La qué?
8: La obra esa que es la cama de la Damelia.
14: Será la dama de las camelias.
8: Sí, de verdad, tú no has visto nunca a
14: la
8: dama de la camelia.
14: No la he visto, ¿no? nunca.
8: Pues alégrate.
16: No, un momento, tampoco alégrate. Así. ¿A qué viene eso de alégrate? ¿Esa alegría por qué?
8: Óigame, señora, esta es una conversación privada entre el señor juez y yo.
16: Bueno, pues por muy privada que sea, esta alegría me la va suprimiendo. Porque en el papel de Margarita Gutiérrez, la dama de las camelias, es un papel que yo lo bordo.
8: ¿Que usted qué?
16: Lo bordo.
8: Bueno, señora, pero aquí se está discutiendo los méritos suyos como actriz, no como profesora de corte y costura. Es otra cosa.
16: ¿Qué corte ni qué costura? Usted tiene que saber que a mí me zumba la malanga como actriz, para que usted lo sepa.
8: Eso lo dice Margarita Gutiérrez en el segundo
14: acto. ¿Margarita qué?
8: Margarita Gutiérrez.
14: Yo creí que era Margarita Gutiérrez.
8: Gutiérrez, la abreviatura de Gutiérrez.
14: Ah, la abreviatura.
16: Pues se lo vuelvo a decir, que me zumba la malanga para que usted lo sepa.
8: Sí, está bien, sí.
16: Pero no se lo dice ella, no, se lo digo yo y a usted le consta que yo soy muy buen artista.
8: ¿A quién? ¿A mí?
16: Sí, señor,
8: usted. Óigame, señor.
16: Usted mismo.

0: ahí le hará cuestión de 7 u 8 años.
1: Sí.
0: ¿No? La hizo. Y no había que dar 3 tandas diarias en lugar de 2 por el éxito que tuve yo.
1: ¿Por el que tú?
0: ¿No se acuerda de la última tanda?
1: ¿Usted se refiere a la última tanda de palo que nos dieron?
0: No, señor. Yo me refiero a la tanda especial que dábamos a las 12 de la noche.
1: Aquella en que Margarita Gutiérrez bailaba la rumba con Armando Duarte.
0: Eso mismo, era un tiro aquello, bien.
1: Bueno,
0: un tiro.
1: Sí, esa tanda no quedaba bien, yo no se lo discuto.
2: Entonces usted también es artista, Tres
0: Patines. Oiga. Eso sí es un gran artista, ¿sabes?
1: Oiga,
0: eso
1: señora, sí. Óigame, señora. Óigame, de mí se puede decir que yo, óigame, yo he nacido entre bastidores.
2: Sus padres trabajaban en el teatro, ¿verdad?
1: No, tenían una fábrica de maletas y de colombinas.
2: Bueno, bueno, pero empezó usted a trabajar en el teatro siendo muy joven.
1: Sí, como no, chico. Yo eché los dientes en el teatro.
2: ¿Empezó usted de niño?
1: No, cuando yo empecé ya yo era mayor, chico.
2: Entonces, ¿por qué dice que echó los dientes en el teatro?
1: Porque una vez en un teatro se recitaron una poesía. Y me metieron un aguacatazo en la boca, que ahí mismo eché todos los dientes.
2: ¡Oh, rayos!
1: Aguacate maduro.
2: Aguacate maduro, pero es blandito.
1: ¿Qué va? La masa es para Ramón, para aquí, para la cenilla.
2: ¿Y qué, Rudecindo? ¿Aceptaron ustedes la proposición que les hizo Tres Patines para que trabajaran en su teatro?
3: Bueno, doctor, al principio no, porque lo que Tres Patines quería, yo no lo podía hacer de ninguna manera.
2: ¿Y eso qué quería Tres Patines?
3: Pues dar una temporada de opereta. Y realmente, doctor, aparte de que en esos días yo no ando muy bien de voz, y Nananina tampoco, y hay otra temporada de opereta caminando, a mí no me pareció correcto, la verdad, hacerle eso a Maruja González.
2: ¿Es amiga suya?
3: No, señor, no la conozco, pero es española, igual que yo, y que no es realmente suficiente, doctor, para mí como si fuera de la familia.
1: Bueno, lo decido, pero lo que yo quería hacer era distinto a lo que están haciendo en Martichi.
2: No era opereta también.
1: Sí, pero en la temporada que hay ahora, sí. Si tú quieres ver, por ejemplo, La Viuda Alegre, tienes que ir un día y pagar tu entrada, ¿no es eso?
2: Sí.
1: Si quieres ver El Conde de Luxemburgo, sí, tienes que ir otro día y volver a pagar tu entrada otra vez, ¿no es eso?
2: ¿Y qué era lo que quería hacer usted?
1: Compadre, lo mío era, óyeme, ya tú sabes, casar a La Viuda Alegre con El Conde de Luxemburgo. Y dar las 2 obras al mismo tiempo.
2: ¿Y cómo va usted a casar a La Viuda Alegre con El Conde de Luxemburgo, Tres Patines?
1: ¿Qué tiene que particular eso, chico? Una viuda no se puede volver a casar si le da la gana.
2: Sí, pero es que La Viuda Alegre y El Conde de Luxemburgo tienen 2 músicas y 2 argumentos completamente distintos.
1: Eso no importa, chico. Tú cásalo, que ya ellos buscarán la manera de ponerse de acuerdo, chico.
3: Bueno, pero oiga, es que además de eso, para dar opereta se necesita un teatro grande. Y lo que usted tiene es una salita de esas que se usan ahora.
2: Ah, vamos, es un teatrito pequeño, ¿no?
1: Sí, es un apartamento de propiedad occidental que alquilamos mamita y yo.
2: Ajá.
1: Sí. Entonces pusimos el escenario en la sala, la luneta en el comedor, el camerino en la cocina y la taquilla en el baño.
2: ¿Y qué pusieron en las habitaciones?
1: Bueno, ahí no podíamos poner nada porque en una duermo yo y en otra duerme mamita. ¿Tú sabes?
2: ¿Y hay comodidad para los artistas en ese teatro?
0: Pero ¿cómo no? ¿Cómo va a haber comodidad ninguna, señor juez? Mi figura es usted que con el camerino en la cocina no anda con un solo camerino para todo el mundo.
1: Bueno, pero ya yo le expliqué que las mujeres se pueden cambiar perfectamente dentro de la despensa, caballero.
0: Es que la despensa no cabemos, señor. Lo que usted debió hacer fue habilitar para hacer camerino las 2 habitaciones que tienen ustedes.
1: No, mamita es muy seria y dice que no quiere cómico en sus habitaciones particulares. Porque,
2: venga acá.
1: Porque se lleva la ropa y...
2: Bueno, venga. ¿Cuántas personas caben en ese teatro?
1: En el teatro caben 35...
2: ¿Y se conforma usted con 35 espectadores?
1: Bueno, ¿cómo no me voy a conformar, chico? Si una vez di una función en el Teatro Blanquita y fueron 14 nada más, chico.
2: Entonces no le fue negocio.
1: La función no. Pero luego yo vendí como papel viejo las entradas que me sobraron y tuve para comer durante 1 mes y medio.
2: Chico. Bueno. ¿Y qué es, Rudecindo? Llegaron ustedes por fin a un acuerdo con Tres Patines, ¿verdad?
3: Sí, porque, óigame, doctor, él desistió de dar opereta.
2: Sí.
3: Y entonces, Nananina y yo aceptamos hacer teatro del otro, a condición de que Tres Patines nos diera el 50% de lo que se recobara.
2: ¿Y a cómo era la entrada?
1: La entrada era a risa.
2: ¿A qué?
1: A risa, a peso.
2: A peso.
1: Y se me llenaba el teatro, chico.
2: ¿Qué obra ponían?
1: La Vela que Muere.
2: ¿Hay alguna obra que se llame La Vela que Muere?
1: ¿Y cómo no, chico? La de la segunda parte de La Luz que Agoniza, chico.
3: Exactamente, doctor. Y a propósito, quizás usted pueda aclararme una discusión que tuve hoy en el centro ayer con el vice.
2: ¿Con el vicepresidente?
3: No, con el viceportero. ¿Quién escribió La Luz que Agoniza?
2: Creo que un tal Patrick Hamilton.
3: Ah, entonces perdí. Perdí, porque yo creí que había sido Calisto Kilowatt.
2: Ah, pues no. Pero en fin, ¿por qué acusan ustedes a Tres Patines?
0: ¿Por qué quedamos en que Tres Patines nos liquidaría nuestra parte semanalmente? Y ahora, al cabo de una semana de estar trabajando, nos dice que no tiene que darnos nada a
1: que no, señora.
2: Claro que no, ¿por qué, Tres Patines? Usted no quedó en darle el 50% a ellos.
1: Sí, pero explícame, chico, ¿cuánto es en efectivo ese 50%?
2: Bueno, las entradas en ese teatro son a peso, ¿verdad?
1: Sí, a peso.
2: Pues entonces, por cada 100 personas que entren, tiene usted que darle 50 pesos a ellos.
1: Eso es por cada 100 personas que entren, ¿verdad?
2: Sí.
1: Entonces no tengo que darle nada, chico.
2: ¿Por qué?
1: ¿Por qué va a ser, chico? ¿Cómo van a entrar 100 personas en ese teatro si no cabe nada más que 35,
2: chico? Bueno, un solo día no, Tres Patines, pero las 35 entradas de hoy las suma usted a las 35 de mañana y...
1: No, aguanta, no me saque esa cuenta así, ¿no?
2: ¿Cómo que no?
1: No.
2: ¿Cómo que no es así?
1: No, las entradas que tú compras en un teatro para mañana.
2: No.
1: Y si no te sirven para ti, ¿por qué van a servir para ellos? Y tú no te das cuenta de que...
2: Tres Patines, sea razonable una vez en su vida. Usted no ha oído decir que el que paga descansa.
1: ¿Cómo no, chico? Yo sé de sobra que el que paga descansa.
2: ¿Y entonces por qué lo paga usted?
1: Porque yo no estoy cansado, chico.
2: Escriba ahí, secretario.
1: Tenga la sentencia.
2: En vista de lo que escucho y de lo que ha declarado, usted no estará cansado, pero yo sí lo estoy mucho. Y como en esos negocios nunca tiene usted razón, o usted le paga a su socio o va un año a una prisión.
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0: de las actividades cotidianas en las niñas, niños y adolescentes, tales como desayunar, asearse, asistir a la escuela, recibir clases por parte de los profesores, hacer tareas tanto escolares como familiares, jugar, asistir a eventos culturales que fomenten la formación de valores humanos, son actividades que realizan día con día. Actividades que una niña, niño o adolescente vive como parte de una protección por amor natural que le muestran sus progenitores. Todo ello, un ejemplo claro de ejercicios plenos de los derechos inherentes al ser humano, por lo que lo toman como algo natural. Pero, ¿te has puesto a pensar en qué pasa con las niñas, niños y adolescentes que no cuentan con todo lo anterior mencionado? Quienes no cuentan con ello, están viviendo sin duda una violación a sus derechos. Porque tú como niña, tú como niño, tú como adolescente, tienes derechos tales como el de tener un desarrollo pleno e integral, lo que implica la oportunidad de formarse física, mental, emocional, social y moralmente en condiciones de igualdad.
1: En la XHSBE son las 13 horas.
2: Kuali teotlak, maktlak huan yeye horas.
1: Con 49 minutos.
2: Y kaumepoal huan chiknahui minutos.
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Hola, hola, ¿qué tal? ¿Cómo están? Muy buenas tardes. Bueno, pues como siempre dando guerra, ya estamos otra vez en línea, estamos aquí dándole como siempre todos los lunes, cada 8 días a partir de las 2 de la tarde. Bueno, pues hoy nuevamente quiero hablar algo que muchas ocasiones incluso no nos damos cuenta de a qué grado estamos. Ya que en este caso, pues ya lo hemos, de cierta manera, pues hecho parte de nuestra vida. Y hace 8 días lo toqué, exactamente, estamos hablando de la ansiedad. Esta es la continuación de la ansiedad. Y pues de cierta forma dicen, no, pero es que, ¿cómo me doy cuenta? ¿Cómo lo percibo? ¿Cómo sé que ya tengo ansiedad? ¿Cuántas veces estás comiendo o has estado comiendo tan a prisa aunque tengas tiempo? ¿Y qué decimos? No, es que tienes que comer rápido, rápido, rápido, tanto que incluso tú si comes despacio, bueno, pues entonces te va a comenzar a dar asco, ¿sí? Te da asco la comida cuando tú comes despacio. Por lo tanto, tienes que apurarte a comer, que en este caso, incluso una es comer rápido y la otra es que te atragantas. Y estamos hablando que estás comiendo a una velocidad que en menos de 10 minutos ya acabaste de comer. Eso, de cierta manera, también tiene que ver con una ansiedad. Otra de las partes que vemos y no percibimos cuando tenemos ansiedad, ya sea hombres y mujeres, también, ¿qué es lo que hacemos comúnmente? Estamos sentados, ¿y qué hacemos con el pie? Ahí estamos exactamente moviendo los pies, taconeando con el pie en el piso. Y muchas veces decimos, no, no tengo ansiedad, pero el pie se está moviendo y haciendo ruido o rechinando entre con los zapatos o con lo que es el descanso de la silla y está rechinando exactamente. Eso es parte de una ansiedad. Otro de los casos también estamos hablando, estamos platicando con la persona y qué estamos haciendo con la mano, con las manos. Y estamos moviendo o también estamos haciendo ruido con la mesa, ¿sí? O la otra, estamos ahí moviendo, moviendo a cada rato o a cada instante lo que estamos hablando, los dedos, nos estamos jalando, los estamos entrecruzando. O la otra también tiene que ver con que nos estamos, de cierta manera, tronando, tronando las articulaciones de los dedos que incluso se escuchan muy bien. ¿Sí? Ese también es parte de la ansiedad. Otra parte de la ansiedad y que también se va por otro lado y que en este caso estamos hablando ya que se le denomina la onicofagia. Pero en este caso estamos hablando que se empiezan a comer las uñas. No las dejan ni siquiera crecer. Incluso ya los dedos ya están hechos como bolitas en la parte final. ¿Y qué estamos haciendo? No tan con ese tipo de ansiedad que ya llegamos a ese grado, incluso lo hacen adultos, lo hacen niños, los niños de estos últimos o estos primeros. ¿Qué pasa? Bueno, precisamente incluso se les va dañando lo que es el estomaguito. Y otra de las cosas, ahí también metiendo, introduciendo lo que es,
la parte de la necrofagia que se está comiendo las uñas, ¿a cuántas chicas, sí, los chicos no porque no tienen cabello largo, pero las chicas sí, cuántas chicas, cuántas mujeres, bueno, hoy en día también algunos hombres porque ya tienen cabello muy largo, pero las mujeres por lo regular siempre están agarrando parte del cabello y se la están masticando, la están cortando y parte de ello también se va al interior de la, del estómago. Y eso de cierta forma pues va causando ciertas afecciones en lo que es en el interior del estómago, ya que va lastimando. Pero tiene que ver también con lo que es la ansiedad. Otra de las cosas también que en muchas ocasiones vamos lastimándonos, en este caso, lo que es la ansiedad, es cuántas veces estás haciendo algo y no acabas eso cuando ya empezaste otro. No acabas ni bien de barrer cuando ya casi estás ahí cortando o aguardando algunos objetos. No acabas de guardar todavía cuando ya estás escogiendo tu ropa. No acabas de escoger todavía tu ropa cuando ya estás ahí cosiendo. Y así te la pasas. Y llega en la tarde, le comentas al esposo, le comentas a la esposa, le comentas a la mamá, a la abuelita, a la tía, a la sobrina, al quien sea. ¿Qué le dices? Pues es que ya terminé bien cansado, cansado o cansada. Pero ahora la pregunta, ¿y qué hiciste si está todo igual? ¿O no te han dicho eso? No hiciste nada, está todo igual. Pues sí, es que hice esto, hice esto, hice esto. Pues sí, pero no se ve porque no terminaste lo que tenías que hacer. Lo dejaste todo a medias. Y siempre te va sucediendo eso, a que vas dejando todo a medias. Incluso cuando alguien te está platicando, hoy en día, ¿qué es lo que haces? No pones directamente atención a la parte que te está platicando, es decir, la persona, ya sea niño, ya sea adolescente, no importa quién, no le pones atención. ¿Por qué? Porque estás revisando o estás mirando el celular y la otra persona te está hablando. ¿Y tú? Y cuando termina la plática, oyes, entonces sí me das permiso. Ah, sí, sí, sí. Y luego cuando ya se fue, ¿qué le dije? Le dije que sí. No, no, no, no. Oye, ¿a dónde vas? Demasiado tarde, porque muchas veces ya no alcanzamos a la persona para decirle, ¿sabes qué? No, eso no es posible. ¿O sabes qué? Ya no, no es que no tengo dinero, pero ya le dijiste que sí. O a veces, aunque no tenías, pero ya le prestaste o ya le diste el dinero para que haga uso de ello. Casos o situaciones de ese tipo hay bastantes. Precisamente eso que te estoy diciendo es la razón por la que muchas veces tampoco puedes dormir. ¿Por qué? Porque tu mente todo el tiempo está pensando. Piensa incluso, ¿sí? Hay pensamientos que incluso no tienen nada que ver con lo que está pasando la parte de la vida. Sin embargo, ¿tú qué haces? Ya estás maquinando que el hombre o la mujer, dependiendo quién sea, que ya está saliendo con otra o con otro. Ya empiezas a pensar, ay, esta niña ya tiene novio, no llegó porque está con el novio. Y así, sucesivamente estamos porque estamos pensando, incluso de tanto pensar o a tanto estar viendo a veces hacia las paredes, estar viendo
hacia las cortinas, estar viendo hacia la mesa, dependiendo de dónde estemos o lo que estemos haciendo, vamos a encontrar ya este otro caso. Estamos hablando de figuras. ¿Sí? ¿Te ha pasado que en unas situaciones que estás viendo y anteriormente no veías figuras y hoy ves figuras y a veces muy feas? Incluso has visto figuras en tu mantel, aunque antes no lo veías, hoy lo ves. O en tu plato, en tu comida, y en muchas áreas que puedes llegar a ver cosas o imágenes que nada tiene que ver con lo que es tu vida. Pero al final de cuentas, cuando tu mente ya está muy alterada, pues nosotros estamos viendo diferentes tipos de situaciones. Por ello es importante empezar a bajar todo ese tipo de nivel de ansiedad. Eso se debe a que hay un desbalance de nuestro sistema, de cierta manera, nervioso. Es la razón por la que nosotros tenemos que empezar a analizarnos o buscar hacia dónde recurrir, hacia dónde acudir, porque muchas ocasiones pues nos dan a ciertas cosas para tomar, sí, pero el detalle es que no se me quita, no se me elimina, y al contrario, me está dañando ahora otras áreas. Bueno, déjame decirte que exactamente mi área es trabajar con diferentes tipos de terapias, y precisamente a eso es precisamente a lo que me dedico. Y en estas dos áreas, en estas dos partes, que una es en San Antonio Cacalotepec y otra es por el polideportivo, por atrás del mercado del polideportivo Morelos, allá exactamente por ese lugar me encuentro. Entonces son dos lugares que me encuentro, y en este caso les estoy ofreciendo durante estos tantos meses que se termina, o sea, ya empezó el servicio, ¿sí?, de cooperación voluntaria durante 4 meses. Ya empezó y sigo continuando, y los que me conocen y los que ya han llegado saben que no es mentira y no solamente es para jalar clientes, sino que es derecho, y es un hecho que poco a poco se van sintiendo mejor. Precisamente es la razón por la que lo lancé esta jornada, exactamente para que usted se sienta mejor. 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No tan solo se le hace una valoración, sino que también se le da la sesión, y el costo es de cooperación voluntaria. Los que ya han llegado allá no me dejarán mentir que el servicio es de primera. Y los que van, o los que quieran o gusten llegar también a San Antonio Cacalotepec, también los que han llegado saben que mi trabajo también no es de que solamente les dé una embarrada, no. Porque mi idea es para que usted se sienta mejor cada vez más. Y esto se puede hacer
Y no es tan solo porque, es que quiero darme a conocer. No, es que con este tiempo usted se va a sentir mejor. ¿Y cuándo termina? Hasta el último martes de noviembre y hasta el último mes de también de lo que estamos hablando, el último viernes de noviembre. 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En base a esto, ¿en qué le va a ayudar? Sí, eso es lo que me han preguntado, ¿en qué me va a ayudar? ¿Le va a ayudar en su migraña? ¿Le va a ayudar en su dolor de cabeza? Si usted ya está harto de todos estos dolores, bueno, aquí va a encontrar. Si usted anda buscando para sentirse mejor y no ha encontrado el sueño, aquí va a encontrar el sueño. Va a encontrar la calma, va a encontrar la paz, va a encontrar esa paz que ya no tiene porque le duele la cabeza, porque le duele la zona lumbar, porque le duele o tiene cólicos menstruales, menstruaciones irregulares, menstruaciones abundantes, cólicos menstruales, menstruación muy aromática, es decir, que usted se mueve y se desprende un aroma muy fuerte. Una menstruación que incluso ya no la deja levantarse. Una menstruación que muchas veces ya ni siquiera la deja salir. Bueno, pues para todo eso le va a ayudar este tipo de terapias. Ahora bien, lo que le voy a decir, qué es lo que va a empezar a tomar para que de esa manera usted poco a poco su cuerpo empiece a equilibrarse, a regularizarse, no quiere decir que solamente es con las plantas y ya es todo, ¿no? Pues qué maravilla. No, porque en este caso también usted tiene que poner algo de su parte para que de esa manera su cuerpo se vaya equilibrando. Y bueno, pues nos vamos a un corte rápidamente y regresamos con más al programa El Sabor de la Vida.

Bueno, pues ya regresamos de la pausa exactamente musical y vamos con esta parte. Ah, pero antes de todo, pues gracias por los saludos a Amelia Osorio. Así es que muchas gracias por los saludos. Pues aquí estamos dando batalla y precisamente les estamos dando esta parte de la medicina tradicional mexicana. Pero mi trabajo no tan solo es la medicina tradicional mexicana, sino también holística a través de otras áreas que estamos hablando, como la acupuntura, auriculoterapia, corrección de columna vertebral, biodescodificación emocional, reprogramación neurolingüística y muchas otras áreas más, donde de esa manera, con esas áreas de aprendizaje, bueno, pues estamos hablando que trabajo con lo que es a nivel mental, pero no a nivel psicológico, sino que tiene que ver con una parte más que es energía, ¿sí? Y entonces esos bloqueos pues no tan fácil se trabajan. Y estamos hablando que también la parte emocional. ¿Cuántas veces tenemos emociones como rencores, resentimientos, o que nos hayan humillado, nos hayan incluso, pues muchas veces hicieron algo o nos hirieron a nuestro orgullo, tenemos ese rencor o tenemos rabia contenida de mucho tiempo y que gradualmente eso nos va molestando, nos va también lastimando, así como aquellos que a veces hemos perdido a un ser querido y que no lo dejamos ir, no lo dejamos partir. Pues sí, ya se fue. Sí, pero yo todavía lo tengo y es precisamente que gradualmente pues me voy enfermando de cierta manera y eso hace a que entonces pues de cierta manera por esa misma razón dicen, algunos dicen, bueno, se lo llevó el muerto, no, no se lo llevó el muerto, sino es que porque no dejó ir, la persona no dejó ir al ser querido que ya falleció y precisamente pues ese es el problema. Y la otra, que estas partes no se ven, pero que de cierta manera se reflejan en la parte que estamos hablando, en la parte física. Y eso, pues lo vamos a notar en calambres, dolor de cabeza, fatiga, también dolor de espalda, como que algo llevo pesado, cargando en la garganta, en el esófago, lo que estamos hablando en el estómago, los intestinos, en las rodillas, en los tobillos. Entonces, todo eso que estamos cargando energéticamente lo podemos incluso tener o reflejarse en algunas zonas que precisamente por eso podemos tener debilidades en tobillos, dolor en rodillas, debilidades en rodillas, o que en muchas ocasiones ya no los nutrientes que estamos consumiendo ya no lo está aprovechando el cuerpo y no importa cuántas vitaminas tú comas sanamente, de todos modos tu cuerpo no lo está asimilando y tienes debilidad porque hay un desbalance en tu organismo, sí. En la parte física, sí, pero el detalle es que el origen de esa enfermedad muchas ocasiones no está en la parte física y es la razón por la que muchas ocasiones te puedes sacar una infinidad de estudios y no va a salir nada. Ese es por el tema de lo que yo o trabajo. Se trabaja en esta área y en estas dos partes, en estos dos consultorios, uno por el mercado Morelos o por atrás del Polideportivo Morelos y otro del que estamos hablando de la parte de San Antonio Cacalotepec. 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Y también se está haciendo los días martes, una jornada para que usted se sienta mejor, para que tenga una mejor calidad de vida a través de este tipo de áreas. Y usted puede mandar su WhatsApp y de esa forma usted se va a sentir mucho mejor,
mande su WhatsApp. ¿A cuánto? ¿Cuál es el costo? Simplemente es una cooperación o una donación voluntaria, ¿sale? En cualquiera de estas dos áreas, los días martes de 12 a 3 y media de la tarde, exactamente a las 3 y media entra el último paciente o los últimos 3 pacientes. Entran los últimos 3 pacientes a las 3 y media para que yo esté yo acabando a las 4, ya que a las 4 cierro o se cierra allá en atrás del Polideportivo Morelos. Y por el lado de San Antonio Cacalotepec, los días viernes de 1 de la tarde a 4 y media. 4 y media entran los últimos 3 pacientes también y se cierra a las 5. Con este tema de cooperación voluntaria, usted puede ir en cualquiera de las dos ubicaciones, no hay ningún problema. Si usted dice, no, pues yo me quiero sentir mejor, más rápido, bueno, no tenga cuidado, no hay ningún problema porque usted quiera ir por allá de un sitio o el otro local y luego, pues después se transborde para la otra, para el fin de semana, al otro local. No hay ningún problema, en cualquiera de, puede ir a los dos, recibir dos terapias a la vez, no, a la semana, no pasa nada. No, pero es que, ¿qué va a decir? Usted no se preocupe por el qué va a decir, sino usted preocúpese porque usted se sienta mejor, porque usted pueda caminar, de hacer sus labores del hogar, sus labores de trabajo, sus labores de oficina, todo, porque su mente va a estar en paz, tranquila, relajada, no va a tener, va a dejar de tener de cierta manera algunos padecimientos, y eso es lo más importante.

los frijoles tiernos, con su nopal de corazón, su pasote o su cilantro recio. Híjole, ya hasta me dio hambre. Entonces estamos hablando que todo esto te va a ayudar. ¿Para qué? Va a empezar a ayudarte a que tú tengas un tracto intestinal, o estamos hablando en este caso de tus intestinos. Tus intestinos van a empezar a depurarse, van a empezar a limpiar cada área de tus intestinos y de esa forma va a empezar a tener una mejor absorción de nutrientes a través de tu intestino delgado. Ya que si la mayor parte del tiempo tú estás consumiendo muchas harinas, pues déjame decirte que tu cuerpo pues ya no va a estar funcional, porque en este caso pues la donde absorbe los nutrientes pues ya va a estar colapsado, va a estar lleno de suciedad y no está limpio. Pues no vamos a meter un cepillo o alguien, un médico va a meter un alambre para te va a limpiar, no, es a través de estas partes de que estamos hablando de las verduras. ¿Para qué? ¿Y por qué? A ver, simple y sencillamente hoy en día estás comiendo tres veces o dos veces y solamente estás evacuando una vez. Y eso, si bien te va. La mayor parte están evacuando una vez al día o una vez cada 2 días o una vez cada tercer día. Eso exactamente, ¿en qué te va a ayudar? Pues nada, porque no está saliendo todo lo que tú estás consumiendo y eso que se está quedando hace a que entonces ya no puedas consumir, en este caso, los nutrientes. Es decir, que tú comes y sigues comiendo tres veces, sigues consumiendo hasta cuatro, sigues consumiendo lo demás. Sí, pero tu intestino ya no puede absorber los nutrientes porque está saturado de toda esa suciedad. Y eso es lo que tiene que salir para que se renueve. ¿Y cómo se va a renovar? Pues una es que primero empieces a evacuar. ¿Y por qué te digo las verduras? Porque las verduras en este caso son frescas, pero aparte de ser frescas, déjame decirte que no tienen dulce. Sí, un dulce que estamos acostumbrados a consumir la mayor parte. Es un dulce que en este caso es volátil, que estamos hablando que es explosivo. ¿Y a qué me refiero? ¿Cuántas veces estamos consumiendo lo que es, en este caso, eso que es una bebida muy sabrosa y que dicen que hasta lo revive y que estamos hablando que allí tiene un color negrito, oscuro? Entonces, ¿y cómo nos encanta? Y eso decimos, ay, ya ves, ya hasta regresé, mira, ya estoy bien vivo otra vez. Pues sí, pero en este caso te revive solamente un poquito, un poco tiempo, pero gradualmente, internamente, te está haciendo mermar todo lo que es la capacidad que tú tienes para poder desenvolverte. Ese es por un lado. ¿Y cuánto estamos hablando de que estamos consumiendo las galletitas, las donitas y sí, las semitas ahí bien ricas y hasta doble porción de carne? Y échale más carne, oye, pues ¿qué? ¿No te estoy pagando o qué? O no estamos así. Y si es en la casa, no, pues peor tantito, ¿no? Si es en la casa, oye, nos toca de uno, pues que no te estoy dando dinero, no te estoy dando para el gasto, para que nomás me castigues nada más con una pieza. No, dame otra, dame otra. Para eso doy dinero y échale. ¿Qué? ¿No te alcanza? Ahí te va otro dinerito y échale más carne. Eso precisamente la carne también es un problema que gradualmente te va costando más trabajo para que tu cuerpo lo pueda digerir y es la razón por la que tú tienes que evitar más, sobre todo lo que es la carne, para que de esa manera entre más las verduras. Verduras, sí, verduras.

Fruta. ¿Cuántas veces comes fruta? Pues hasta te has olvidado, ni sabes, ni la conoces ya, ¿sí? Una es que ya algunas verduras, bueno, tanto verduras y frutas han sido modificadas. ¿Por qué? ¿Te has fijado que algunas verduras ya no tienen sabor? El epazote. Las verdolagas. En este otro caso también el jitomate. ¿Te has fijado que en muchas ocasiones está grandote, gordote y te la llevas a casa y luego simplemente lo dejas unos días y se vuelve agua? Pues sí, porque es simplemente de agua. No tiene, no está, ¿cómo se llama? De la tierra que tiene que recibir todos los nutrientes, sino solamente es químicamente está hecho. Imagínate nada más, cuando nada más es una bolsa aproximada de 6 kilos y a través de esa bolsa, ahí le inyectan a través del agua bastantes cosas o sustancias para que ahí la planta dé sus jitomatotes grandotes, bonitos, rozagantes. Pues sí, pero solamente tú crees que en el agua, que estamos hablando, híjole, mejor no lo digo esa palabra, porque si no me van a quemar y después me van a querer ir a buscar hasta por dónde, ¿no? Y luego ya me van a ver aquí mis compañeros, me van a ir a saludar ahí, en unas rejas. Y entonces, tiene mucho que ver, que está bonita, sí, está bonita, que la es rozagante, rojita, coloradita, lo que es el jitomate. Pues sí, pero el problema es que cuando tú te lo comes ya no va a ser lo mismo o el mismo provecho que te debe de generar. Y es precisamente la razón por la que tenemos que tener cuidado dónde compramos también. Si ya vimos que compramos y el jitomate y se hizo agua, bueno, pues buscar otro lado para comprar y ya que el jitomate, una es que cuando está más tiempo de lo normal lo tenemos ahí. El jitomate no se debe de hacer agua o que se debe de hervir. Es decir, que adentro ya nomás quede pellejito y adentro esté todo aguado. Sino que se va arrugando. Los que son más grandes de edad no me dejarán mentir y sabrán de lo que estoy hablando, que anteriormente los jitomates usted lo dejaba y ¿qué pasaba? Se iban arrugando. ¿Sí? Pero no se hervían. Entonces estamos hablando de ese tipo de situaciones. Y ahora, todavía de paso, no comemos verduras, pues imagínate cómo estamos. Así es que vamos con la primera planta, vamos con la primera planta que para que de cierta manera vayamos bajando nuestro estrés, nuestra ansiedad, para que nos vayamos relajando y de esa forma también vayamos pudiendo dormir. En este caso estamos hablando de la manzanilla. Híjole, qué deliciosa manzanilla, ya me lo estoy imaginando sobre todo, con una lechita ahí le agregamos una manzanilla, deliciosa. Precisamente a los niños, cuando son niños pequeños, una leche entera, ¿sí? Cuando se le agrega para que el niño pueda tomar leche, se le agrega manzanilla y vaya, no le agarra cólicos al nene. Pero hoy en día que actualmente ya también a los animalitos les han metido bastantes químicos, bueno, pues ya para qué te digo, muchas veces la leche ya no es tan buena la leche y precisamente es que nos va haciendo daño también. ¿Por qué? Porque lo han metabolizado, bueno, lo han trabajado o han metido esos ingredientes precisamente para que genere más grasa. Y en ese caso, pues ya sale más gruesa la crema, ¿no? Entonces hay un resto de cosas que está ahí. Pero ¿qué puede hacer? Bueno, pues hierva la leche, separe todo lo que está encima y de esa manera usted puede obtener la leche más pura y puede tomar esa leche. Pero le decía yo, entonces, haga su tecito de manzanilla
¿Y cómo? Pues se lo puede consumir 3 veces al día para que gradualmente vaya empezando a bajar toda esa estrés, lo vaya relajando. Y con ese no hay ningún problema porque lo puede tomar 3 veces al día, independiente de su agua normal, ¿sí? Muchas veces hoy en día ya no tomamos agua natural, sino que es lo que consumimos. Pues exactamente. Ya lo iba a decir, pero ya me acordé que no se puede. Así es que en este caso, más gaseosas, ¿sí? Le ponemos gaseosas más rápido, que son de diferentes colores. Nada de amarillo, azul, bueno, ya casi sacan el rosa. Ah, no, creo que sí ya sacaron un rosa por ahí, ya me acordé. Entonces, esa precisamente eso es lo que nos va a hacer, poco a poco nos va a hacer daño, y es porque es una energía volátil, no es una energía estable. Para obtener una energía duradera y estable que no suba ni baje, estamos hablando que vamos a consumir o empecemos a consumir lo que son las verduras. Otra planta que tenemos que consumir también, que podemos hacer nuestros tecitos, pero también esto sí es muy importante a que pues nos relaje también, y estamos hablando de la pasiflora. Sí, la pasiflora también lo podemos hacer en tecito, no muy cargado. Todo lo que les estoy mencionando no lo haga muy cargado. Y de esa forma va. Ah, bueno, si ya salió, por ejemplo, un ejemplo. Yo le eché un poquito y debe de salir muy bajito el color. Pero si ya me salió muy verde, pues le agrego agua, agua natural, y entonces pues ya redujo lo que es la cantidad de lo que estamos hablando, de la cantidad de su esencia de la planta, porque ya lo rebajamos con agua y entonces ya lo puedo tomar de esa forma. ¿Por qué no es tan agradable como para consumirlo de esa forma bien cargado? Si usted no está acostumbrado, lo que va a causar ciertas reacciones. Y esas reacciones muchas veces es a lo que le tenemos miedo. Y otra, también, yo ahorita no estoy viendo ni le estoy haciendo una valoración para saber realmente cuáles son sus problemas que está, o padecimientos o síntomas que tiene. Ni tampoco la estoy viendo físicamente como para decirle, no, pues sí, tiene esto, tiene esto, tiene esto, y entonces esta planta sí le va a ayudar correctamente porque puede estar en un desbalance en 2 áreas o 3 áreas. En este caso estamos hablando que pueda ser en su sistema nervioso, su sistema digestivo, así como también estamos hablando su sistema cardíaco, entonces, o sanguíneo. Entonces estamos hablando que ya son 3 y solamente le estoy mencionando para una. Entonces, esa es la parte más importante que debemos de tener cuidado. Por esa misma razón no les digo que lo carguen o le pongan demasiado a planta pa, activa para que de esa manera ustedes lo tomen. No, sino tiene que ser muy apenas pintadito para que de esa manera ustedes no les dé una acción diferente, sino muy suavecita. Y de esa manera la respuesta a su organismo pues va a ir despacio, pero seguro. Así es que en este caso la otra planta, estamos hablando de la pasiflora. Y también la puede tomar, ¿sí? Lo puede hacer en medio litro o en 1 litro y le agrega solamente una flor, ¿sí? O media flor. Y de esa forma, poco a poco, usted lo va a ir tomando y va a ver cómo va a empezar, en este caso, a bajar su ansiedad. Y me parece que nos vamos a otro corte y regresamos después para el último bloque.

Muy bien, bueno, es que platicando aquí tras bambalinas exactamente, pues déjame decirte que algo que muy bonito, muy gracioso cuando dicen, es que no tengo sueño, yo estoy, es por el celular. ¿Y qué pasa cuando realmente tienes sueño? Cuando es que de tu cuerpo está descansado y tienes realmente sueño. ¿Te ha sucedido exactamente que estás viendo el celular? Y te despiertas porque ¿qué pasó? ¿Se te cayó a dónde el celular? En la cabeza, en los ojos, en la frente, en el tórax. Entonces, y hasta te duele y te despiertas todo sobresaltado, ¿no? Y entonces, esa es la razón por la que te digo, ¿cuál es la razón de mi trabajo? Mi trabajo no es solamente atacar o atender la parte de lo que estamos hablando, lo que te está aquejando, sino que vamos a ver cuál es el origen, de dónde proviene ese dolor de tu cabeza, ¿sí? Ya que si yo te, por ejemplo, si yo te doy valeriana, el dolor de tu cabeza va a disminuir o se va a quitar, pero al otro día o al tercer día o al cuarto día otra vez te va a doler y otra vez te tengo que dar otra vez valeriana. Pero ¿qué pasa si buscamos la raíz del por qué te está doliendo la cabeza? ¿Dónde está el motivo que te está doliendo la cabeza? Entonces, solamente va a haber un tiempo que te voy a tratar y entonces no vas a necesitar todo el tiempo ni de una. Ni de hierbas, ni de acupuntura, ni de, llámese lo que quieras, ni de laxantes, porque solamente vas a trabajar solamente un tiempo. Esa es la diferencia cuando empiezan a trabajarse con lo que es el origen, la diferencia de poder trabajar. Por esa misma razón, a ti, ¿qué quieres trabajar? Todos podemos trabajar muchas áreas, sí, pero ¿qué áreas trabajamos y en qué parte trabajamos? Ya que la mayor parte de nuestros productos son exactamente coadyuvantes para que tú puedas tener una mejor calidad de vida, sí, pero ¿en qué parte te va a ayudar? ¿En qué parte te va a reforzar? ¿En qué área te va a reforzar? Ya que no todos los que trabajan energía también es lo mismo. Entonces, hay que buscar cuál es el origen. Precisamente era la razón por la que en muchas ocasiones vamos aquí, no me queda. Vamos allá, pues me queda mientras estoy tomando, llámese lo que sea. Una vez se acabó su efecto, vuelvo a regresar a lo mismo. Un ejemplo de ello que han llegado conmigo y que luego dicen, es que me duele porque no me han sabido enderezar. Es decir, que mi columna no me lo han sabido tronar bien. Es decir, en otras palabras, no han corregido lo que es la columna vertebral y precisamente le está doliendo, le vuelve a doler lo que es la parte de la zona lumbar. ¿Y qué crees? Muchas ocasiones el problema no radica en que haya un dolor porque esté mal del coxis o esté mal de la zona lumbar o de las lumbares, sino que hay una inflamación o una debilidad o hay todo ese tipo de situaciones porque no están tomando agua. Y sus riñones pues empezaron ya a de cierta manera a tener ese desequilibrio y eso es lo que está provocando esa inflamación. Por esa razón es que usted puede ir a un huesero, a un quiropráctico, no importa dónde vaya, no le van a corregir nada porque el problema no está en su columna vertebral, sino en su sistema urinario, que es donde está ese desbalance.
Así es que esa es la parte, de cierta manera, que sería un ejemplo para decirles de cómo es lo que trabajo. Continuamos con lo que es la parte de las plantas medicinales y, sobre este caso, de lo que es la ansiedad. Pero antes de continuar, les quiero recordar que en el polideportivo, atrás del Polideportivo Morelos, estoy los días martes y jueves, pero solamente los días martes es de cooperación voluntaria de 12 de la tarde a 3 y media. Y en San Antonio, Cacalotepec, estoy de 1 de la tarde los días viernes a 3, digo, a 4 y media de la tarde. Así es que en estos dos lugares es de cooperación voluntaria solamente en esos 2 días. Usted quiere asistir en los dos lugares en esos 2 días, usted lo puede hacer sin ningún problema. Así es que, ¿cómo puede contactarme o cómo puede contactar o que le envíen la ubicación? Es al 22 25 18 51 18. Y si usted quiere enviar, ahí va, ahí va. Si usted quiere enviar una foto para que le diagnostique a través de aquí, de esta radiodifusora, para que le diagnostique, usted puede enviar su fotografía de frente, de color claro, que no esté oscuro el lugar, que esté claro, que esté en pleno día. Puede sacar una foto con su celular, enviármelo al 22 25 18 51 18 y aquí por este medio le estaré diciendo qué es lo que tiene y qué es lo que está sufriendo, y que si realmente muchas veces pueda ser físico, energético o alguna otra parte que estamos hablando emocional. Así es que ahí está ya cualquiera de todas esas áreas que pueda usted en este caso participar. Entonces vamos con la otra planta que en este caso estamos hablando. ¡Újule! Muy sabrosa la planta que estamos hablando. ¡Ay! Ah, también muy rico, porque estamos hablando de las flores. Y estamos hablando de qué flores, de los siete azares. ¿Sí? Flor de azar. ¿Quién no ha tomado eso? Sí, el que no lo ha tomado precisamente se ha de preguntar. ¿Y a qué sabe? Es que son puras florecitas. Usted puede ir a una herbolaria y puede pedir exactamente sus florecitas, flores de azar. Usted llega a casita, pone el agüita a hervir, exclusivamente para una tacita, nada más para usted. Una vez que rompa el hervor, ya agregó sus florecitas, lo que agarra en sus 3 deditos. Sus florecitas la echa en su taza y agrega lo que es el agua, lo tapa, lo deja reposar ahí. Una vez que ya está tibiecito, se lo puede estar tomando. Claro, lo puede endulzar, claro que sí, lo puede endulzar con un poquito de miel. No muy dulzón, no muy dulce, suavecito. Y eso le va a ir ayudando. ¿Se puede tomar hasta 2 tazas? Claro que sí, solamente recuerde que no muy cargado. Y la otra planta, ¿sí? La otra planta, vamos con la otra planta, que eso se los recomendé hace 8 días y nuevamente voy a recomendarles esta planta, ya que esta planta es exactamente muy buena. Pero antes de todo ello, déjame decirte, ¿sí? Déjame decirte que si tú, en este caso, no te hidratas de una mejor manera o de una forma correcta, que estamos hablando a que tú tomes agua natural, entonces no vas a encontrar de cierta manera un equilibrio. Si tú te la pasas tomando otro tipo de bebidas, que estamos hablando de edulcorantes o también que energetizantes, eso no te van a ayudar. O también estamos hablando de las bebidas alcohólicas. ¿Te vas a hidratar? Pues claro que sí, te vas a hidratar
cuando sobre todo es así con unas gomitas, con unos chilitos, con unos palitos de tamarindo, híjole, que si no, hasta se les está haciendo agua a la boca cuando les dije todo eso, incluso bien fría, fría, ¿sí o no? Y la otra, esa negrita, esa exactamente que agarras y le pones y bien sabroso y hasta como burbujitos van tronando. Y entonces estamos hablando de todo ello. Así es que, pues bueno, la última planta y nos vamos, porque ya se terminó el tiempo y estamos hablando de el diente de león. Así es que el diente de león, recuerda también agregarlo en tu menú de lo que son las infusiones o tés, como tú quieras llamarles. Así es que nos vemos hasta la próxima. Por el día de hoy fue todo. Y recuerda, cualquier situación en alguno de estos dos lugares, tú puedes enviar WhatsApp al 22 25 18 51 18 y nos vemos hasta la próxima.

0: mucho, mucho su presencia, sepan que tienen todo nuestro cariño, nuestro respeto. Les preguntaríamos, ¿qué queda por decir? Si tienen algo para cerrar, si quieren compartir algo con la gente que nos esté escuchando, cómo acercarse a ustedes, cómo apoyar, cómo estar.
1: Pues yo creo que me gustaría decir que prolongar sobre el tiempo el silencio como rastro de la huella del dolor y el olvido también es el lenguaje de la memoria. Y más allá de decirle a la gente cómo nos puede apoyar, es una compartiendo las fichas de redes sociales de todos los colectivos que hay en el estado de Guanajuato, que también los mensajes de apoyo sirven para los días tristes y para combatir el miedo con el que a veces nos levantamos día a día, porque es una realidad, a las buscadoras las están asesinando. Pero me gustaría cerrar diciéndole a mi hermano Manuel, que ya tiene 7 años desaparecido, que por si algún día lo encuentro y escucha este o alguna otra entrevista de las que he dado, que lo amo con todo mi corazón, que él vale mi vida, que él vale mi tiempo, que no olvido su sonrisa, su voz, y que gracias a la ternura que me dio todos los años que compartimos, es de donde saco fuerza para continuar buscándolo. Te amo, hermanito, hasta encontrarte.
0: Angie.
2: Yo creo que primero que nada decirles a todas las personas que tienen la oportunidad de escucharnos y que van pasando la voz de este gran programa, de este gran proyecto de dar a conocer lo que realmente está pasando, es decirle a las familias que no están solas, que se acerquen a un colectivo, que entre nosotras mismas nos aprendemos a cuidar, no a juzgar, que una persona desaparecida se busca, no se juzga, y que no los olvidamos, aunque ya tengamos ese nombrecito de que es de larga data o que desapareció porque andaban mal. Para nosotros desaparece un papá, un hijo, un hermano, un amigo, que tenían una vida, que dejaron una casa, que dejaron una mamá, que sobrevive al dolor y sobrevive con la esperanza de buscarlo. Entonces, los tenemos en la memoria, que nos faltan más de 120 mil, que nos faltan todos, y que mientras Dios nos preste vida y tengamos la capacidad de tener una varilla en la mano, vamos a seguir buscándolos.
0: Muchas gracias. Muchas gracias por su presencia. Seguiremos en contacto. Y hasta encontrarles, compañeras. Muchas gracias.
3: Para continuar, solo mencionar que tenemos algún comentario más desde las redes sociodigitales. Buscadores de Paz mencionan, darle voz a los colectivos es darle voz a las personas desaparecidas.
0: Gracias, pues vamos a la siguiente sección.
4: Ante la desaparición de personas, ¿cómo responden los gobiernos?
0: Para invitar a los funcionarios públicos a que cuenten acerca de sus acciones de búsqueda y también a que respondan preguntas directas de los familiares, de los espectadores. Desgraciadamente no hemos podido conseguir generar una entrevista. Hablamos con el licenciado Sergio Jaime Rochín, de Atención Integral a Víctimas de Guanajuato. Desgraciadamente nos dijo que estaba de viaje y que no podía contestar esta entrevista. Nosotros seguiremos insistiendo y pasamos a la siguiente sección. Buenas tardes, pues estamos muy contentas, muy agradecidas de poder tener con nosotros, con nosotras a Fabricio Laruso, que es licenciado y maestro de Administración de Empresas con especialización en internalización de las empresas. Es maestro y doctor en estudios latinoamericanos por la Universidad Nacional Autónoma de México. Sus líneas principales de investigación son violencia, desaparición y búsqueda de personas en México y Guanajuato, historia, repertorios y organización de los colectivos de familias de personas desaparecidas, análisis crítica de la globalización y el desarrollo en el contexto del neoliberalismo. Buenas tardes Fabrizio, ¿cómo estás?
5: Hola, hola, buenas tardes, muy bien, gracias a ustedes, gracias por el espacio también.
0: Muchas gracias a ti por estar esta tarde con nosotras. Para nosotros era muy importante poder dialogar contigo e intentar desentrañar esto de la desaparición de personas en Guanajuato. Nos gustaría que nos comentaras, según tu experiencia, según tus investigaciones y tu trabajo con colectivos, ¿desde cuándo podríamos decir que se da la desaparición de personas en Guanajuato y si hay algún por qué?
5: Decir que, contrario a lo que se cree, en Guanajuato la desaparición de personas es un fenómeno de larga data, hace 20 años, en esta oleada de violencia, claro, de, digamos del siglo XXI, y no es un fenómeno solo de hace 4, 5, 6 años, cuando Guanajuato empezó a entrar como que más en las crónicas y en las estadísticas nacionales por el tema del homicidio. Recordemos que desde 2018 Guanajuato se encuentra en el primer lugar por número de homicidios dolosos a nivel nacional, número absoluto, pero también ha escalado la desaparición de personas, se ha multiplicado 7 veces en cifras oficiales, de 621 personas en abril de 2018, a más de 4.600 personas en enero de este año, pero que ya desde por lo menos 10 años atrás todavía había ya centenares de personas desaparecidas, casos que eran menospreciados, negados por la agenda mediática y sobre todo la agenda política y particularmente políticos, es decir, el propio exgobernador, fiscal, etcétera, no era tema, y cuando lo era una estigmatización de que en algo andaban, como los clásicos argumentos para justificar la violencia, despolitizarla, ¿no? O que pues las muchachas se iban con el novio, etcétera, desconociendo que ya había fenómenos importantes de violencia intrafamiliar, de redes de trata, de violencia contra las mujeres, grupos que estudiaban el tema de género y la violencia de género contra las mujeres que ya alertaban, ya estaban llegando mucho las armas, estoy hablando de 2010, etcétera, ya había grupos criminales operando en la entidad, ¿no? Tanto locales como los famosos Zetas en su momento, etcétera. Bueno, ese fenómeno fue, digamos así, dejado crecer, descuidado, escondido bajo narrativas normalizadoras, para de alguna manera tranquilizar la inversión extranjera, que sí fluyó mucho, pero generando mayores desigualdades a la vez que fluía, ¿no? Con territorios segregados, ruptura de comunidades por mega obras, salarios y derechos muy bajos también a nivel nacional, ¿no? Pero con un gran crecimiento económico al cual muchos muchachos, muchachas jóvenes no podían o no han podido acceder, ¿no? Entonces, ese era ya un caldo de cultivo pues, importante. Decían las compañeras antes que la desaparición es producto de una serie, nosotros le llamamos acá en la academia el continuum de violencia, ¿no? Sobre las personas precarizadas, racializadas, construidas como enemigos, ¿no? Desde el pobre o la figura del muchacho de barrio o de comunidades, etcétera, construido de esa manera para normalizar la violencia del Estado y también criminal en contra de ellos, ¿no? Entonces, algo muy, muy complejo que se ha banalizado mucho en el pasado, con gran responsabilidad de las autoridades en esto.
0: Muchas gracias. A partir del sitio de reclutamiento, entrenamiento y exterminio descubierto en Teuchitlán, que sabemos que lamentablemente no es el único ni el primero, nos gustaría mucho que nos platicaras cuáles son las características del trabajo forzado y de reclutamiento de personas. Y esto pensado desde las las personas que nos escuchan, que quizá no hay una dimensión de en México, ¿qué está significando el trabajo forzado y el reclutamiento de personas?
5: Pues significa violencia estructural, ¿no? Es decir, violencias que van más allá de la dimensión, claro, individual, y que son violencias derivadas de la desigualdad, las desigualdades, la pobreza, y que empujan a, sobre todo a la población joven a buscar alternativas hasta caer en redes de trata, por ejemplo, casos de las mujeres, que sí se han detectado en Irapuato y en otras localidades de Guanajuato, en donde luego son forzadas, claro, son desaparecidas, forzadas a salir a otros estados, el vecino Jalisco o la frontera norte, eso pasa en varios estados, pero aquí se han detectado, por un lado, el tráfico de migrantes, también es otro síntoma de esta precarización de la vida, pero en donde llega en algún momento la desaparición como el crimen perfecto, la persona, el cuerpo, su historia, y entonces pues no queda nada. Contra migrantes, personas migrantes de ese mismo estado, que recordemos siempre ha sido un expulsor neto de migrantes en muchas comunidades rurales, sobre todo pequeñas ciudades. Pero también ya más el fenómeno quizás parecido a lo que hemos visto ahora recientemente en Jalisco, pero que es una realidad igual de larga data, ¿no? Lo ha documentado Redim, ¿no? La Red de Derechos de la Infancia, en informes muy puntuales. El Guanajuato está en el mapa de los informes de la Redim ya hace varios años. Es decir, de reclutamiento o explotación pues de menores de edad, en este caso, o de jóvenes en general, no de jóvenes mayores de edad. Recordar que también según las cifras, las estadísticas, el 75% de personas desaparecidas en Guanajuato son entonces el 25% son mujeres. Pero en personas menores de 18 años, ya, cuando se trata de adolescentes, el número de mujeres está superior a los hombres. O sea, son menos en absoluto, pero en ese rango de edad sí desaparecen más mujeres, niñas, ¿no? Prácticamente. Entonces, bueno, eso está detectado también. Se han documentado casos de que toda la zona fronteriza de Guanajuato con Lagos de Moreno, pues, Arandas, La Barca, en donde hemos conocido de grandes masacres, centros de reclutamiento, matanzas y desapariciones desde el 2010, ¿no? Por ahí, y hay casos aquí en León de mucha gente pues que iba a trabajar justamente a Lagos de Moreno, adolescentes, pues, o jóvenes, que todavía las buscan, ¿no? Es decir, y que pues en esa colindancia se crea un patrón de desapariciones entre los dos estados, lo mismo con Michoacán, Pénjamo, Salvatierra, Acámbaro, con La Piedad, ¿no? Y toda esa zona fronteriza. Ahí también se dan esos fenómenos, gente muy joven que va a trabajar, pero la oferta de trabajo es otra cosa. Y entonces pues, terminan en un circuito de la desaparición, como dijo Alejandra Guillén, ¿no? Académica del ITESCO, en estos días hablando de Teochitlán. Entonces, también es muy complejo, hay informes sobre eso, y va para cerrar de esto, la misma Guardia Nacional ya señaló los campos de entrenamiento, así les llama, o sea, no es un término, de alguna manera tendenciosa, sino reportando lo que la autoridad dice en Salvatierra. O sea, reportó el hallazgo de dos en 2022, otro más en Yuriria, fue nota nacional también en enero de este año, ¿no? Acerca de estos lugares, no necesariamente a la par, pero sí en periodos parecidos en ciertas ocasiones, hay también detectadas fotos clandestinas, ¿no? Masivas también. Entonces, aunque no estén directamente dentro de estas casas de seguridad o casas de entrenamiento, pues también existen muy cerca en toda la zona, también es larga data.
0: Muchas gracias, Fabricio. Es muy terrible lo que nos cuentas. Platicábamos con un colectivo en Sinaloa y preguntábamos ¿Qué es una fosa clandestina? Y nos respondieron México. México es una fosa clandestina. Ya lo has mencionado, pero nos gustaría mucho poder puntualizar qué factores económicos están ligados a la desaparición. Nos has dicho que es un problema sistémico, que es una violencia estructural, pero nos gustaría mucho, para dejar muy bien claro, ¿cuáles son estos factores económicos que propician el problema de la desaparición de personas?
5: Pues un modelo muy exacerbado, muy fuerte, persistente de exclusión económico-social, precarización del trabajo, de los salarios, de los derechos, escasa actividad de defensa de los trabajadores. Eso ha sido Guanajuato y es un modelo económico, es una decisión política, con ciudades que han crecido enormemente en todo el corredor industrial, generando resacas y barrios al lado de otras situaciones supuestamente de desarrollo e inversión, como le dicen, pero es puro desarrollo inmobiliario, desarrollo de infraestructura mal pagada, por así decirlo, del lado del trabajo. Eso es por un lado, pero hay algo mucho más de tejido social micro en las comunidades, los pueblos o ciudades menores a 100.000 habitantes, etcétera, al lado del corredor industrial y en donde más alta Luis Potosí, que no tienen de homicidio. Todos estos tres fenómenos ya creciendo de una manera. Grupos criminales, no, redes crónicas de sector, una parte del sector empresarial, y intereses económicos y explotación de recursos humanos, claro, también. Y eso se ha facilitado mucho con la desregulación y el escaso control, pero también económicos, con redes políticas, administrativas, diferentes direcciones, sobre todo a nivel municipal, y propiamente criminales armadas, que entonces son el crimen organizado. El crimen organizado no solo son esos grupitos que vemos acá, o los llamados o mal llamados generadores de violencia, ¿no? Entonces, altas desigualdades, no necesariamente del todo económicas, pero sí socioterritoriales, o sea, más amplias, precarización, también explotación de negocios ilícitos como el huachicol, es decir, robo de combustibles, y ha crecido muchísimo la extorsión a comerciantes, entonces se ven cada vez más asfixiados, incluso pequeños empresarios, ¿no? Hay regiones enteras en donde hay grupos de empresarios que se oponen a la extorsión que fue comenzada por agentes ministeriales en algún momento y cedida a otras autoridades y luego cedida o coadministrada con grupos tipo Cártel Nuevo de Jalisco y otros, o empresarios que son desaparecidos, ¿no? Por oponerse a ciertas redes, ahora sí, macrocriminales, ¿no? Entonces, incluso sectores, digamos así, de mayor bienestar han sido impactados, como estos de la extorsión, y la Poata ahorita es azotada por la extorsión, y etcétera. Y luego, en cambio, hay partes, claro, altamente, sí, más pobres, en un sentido absoluto así de la riqueza, pero en donde también se han caído las oportunidades educativas y de salud. Recordemos que Guanajuato sí crece más que el promedio nacional en PIB, pero es de los, paradójicamente, es de los últimos a nivel educativo, tiene el mayor rezago educativo. Salud tampoco está bien como tal, y lo cual nos habla justo educativo, es la juventud, entonces es lo que se ha estado perdiendo, ¿no? Han crecido las adicciones, también esa es una realidad, recientemente, entre ya las más preocupantes del país, y pues, no se han atendido.
0: Muchas gracias, Fabricio. Te queremos pedir, por favor, si puedes apagar tu cámara. Hay un momento en que te cortas un poquito. Pensamos que a lo mejor apagando la cámara podamos tener una comunicación más fluida. Muchas gracias. Te queríamos preguntar, ¿qué ha significado la acción de los colectivos dentro de esta terrible problemática de la desaparición de personas? ¿Qué, cómo ha impactado. Y de ahí nos gustaría que nos comentaras esto de la gobernanza desde abajo. Por favor, Farrell.
5: Sí, la organización colectiva ha sido fundamental aquí. Cuando comencé a trabajar acá en la Ibero León como investigador, ¿no?, en la universidad, no había prácticamente colectivos. Claro, había dos históricos muy centrados en sus casos, en el nivel federal y casos ocurridos en otros estados, el de San Luis de la Paz, Justicia y Esperanza y Cazadores de León, pero sí había muchas víctimas, ya dije que es de larga data la desaparición, pero no había esa politización positiva en el espacio público, su presencia, la incidencia en la agencia mediática, bueno, en la agencia, perdón, en la agenda, quiero decir, mediática y política, hasta que entre 2017 y 2019 comenzaron a algunas iniciativas, por cierto, estatal y en región tremenda también, pero que lograron aglutinar algunas pequeñas marchas, salir a la calle, ir a las radios, ir a hablar a algunos medios de casos individuales. Ya, pero tanto el crecimiento de las cifras como la organización colectiva desde noviembre del 19 hasta 2021 conformaron, ayudaron a conformar la propia situación, ya insostenible, pero también las propias familias que se empezaron a juntar y a perder el miedo. Nacieron más de 25 colectivos en estos años, ¿no? Solo para mencionarlo, que han sabido con acompañamiento, yo digo también de la academia, la sociedad civil, de diferentes regiones, no solo de Guanajuato, también de Ciudad de México, pero desde acá ha habido una buena mancuerna, por así decirlo, pero pues ellas han estado en campo, en lucha con las autoridades, con los comunicados, en plantones y en búsqueda, ¿no? Han luchado para que se incluyeran detalles, bueno, no detalles, sino cuestiones muy importantes en las leyes, y todo ha caminado mucho más rápido en 4 o 5 años en Guanajuato que en otras entidades que incluso habían sido pioneras, ¿no? O sea, Coahuila, etcétera. Aquí se tuvo que reducir el tiempo, combatieron todo esto en pandemia, es decir, combatieron la indiferencia social de las autoridades, crearon iniciativas culturales, en fin. Yo creo que sí ha sido fundamental y esa es lo que llamamos a veces en la academia, pero conocemos la gobernanza, ¿no? Esa manera justamente de gestionar problemáticas desde los gobiernos, agencias, ¿no? Grupos políticos, pero muchas veces mencionamos la gobernanza desde abajo, la agencia cívica, ciudadana, la ciencia forense ciudadana también, que han generado en campo de conocer este, pues, contextos justamente de hallazgo de restos humanos, cosas, etcétera, poder trabajar ya como brigadas independientes, que ya hay varias, pero pues la brigada independiente Hasta Encontrarte, por ejemplo, el colectivo de Viviana, Carla, que también aprovecho para saludarlas. Entonces, todo esto hacía abonado a que se crearan cada vez más uniones. La diferencia, yo digo, pero sí, en esa comunidad, que de comunidad del dolor, desde abajo se transforma más bien en una acción, ¿no?, colectiva y en una búsqueda, etcétera. Y ha habido muchas iniciativas, o sea, en estos años han sido muy intensos, como el Recetario para la Memoria, en donde trabajó, ¿no?, la misma Daniela Rea, Sahara Gómez como fotógrafa, y como obra colectiva también de las familias, más de 70 familias en ese recetario de Guanajuato, ¿no?, con el ejemplo de Sinaloa, y en fin, esa es gobernanza desde abajo, podríamos decirle también.
0: Tan importante la gobernanza desde abajo. Para nosotras desde hace mucho tiempo veníamos preguntándonos pues de la importancia de generar narrativas, de la importancia de nombrar, de decir, pero también nos preguntamos cómo se puede nombrar algo tan terrible, cómo se nombra el horror, cómo se nombra la tristeza y estos hechos tan terribles que están pasando. Nos damos cuenta que ustedes también están en esta búsqueda de cómo nombramos. Y ahí te quiero preguntar, pues, ustedes, cómo están nombrando esto de los sitios de exterminio, de las fosas clandestinas y la importancia que tiene que nombrar las cosas, decirlas, llamarlas, señalarlas.
5: Sí, yo creo que

0: o por alguna coyuntura se vuelven polémicos, cuando en realidad son bastante estudiados desde antes y más que estudiados en México han sido readaptados y vividos, ¿no? Descritos por la experiencia de las familias y esos saberes que han construido en campo. La misma fosa clandestina, recordemos, ahora sí existe en la ley una definición técnica, ¿no? En el protocolo homologado, es una excavación, ¿no? Fundamentalmente artificial, hecha para ocultar cuerpos o restos humanos. Entonces es diferente de, sí, o de un pozo, de una cueva natural, de un río, de una casa de seguridad, etcétera, ¿no? Ok. Hasta llegar a esa definición, las familias ya la usaban hace muchos años. La fosa era casi cualquier sitio en que encontraban restos humanos enterrados o semienterrados incluso. Era ya la metáfora justamente de cómo le dice el filósofo Arturo Aguirre de la BUAP de Puebla, de ese espacio doliente, o como le dice Rodolfo Gamiño, el historiador de la Ibero Ciudad de México, ese microespacio de excepción. Eso ya es más filosófico, académico, pero sin tanta descripción, así le decían, o sea, hasta dónde hemos llegado y de dónde tenemos que volver a empezar, pues desde esa oscuridad de la fosa en que se meten con el cuerpo y dan su cuerpo y hasta su vida a veces para escarbar y encontrar ahí. Entonces, eso ya luego se tecnificó la definición, claro que existían definiciones de otros contextos del pasado. Ahora un poco sucede lo mismo con sitio de exterminio, que ha sido muy manoseado por el debate político, desviando incluso en parte la discusión de que porque lo que queremos saber es quiénes estuvieron ahí, quiénes perdieron la vida ahí, de qué manera, o sea, queremos conocer la verdad, más que la definición como tal. Pero bueno, yo creo que el debate de esto es importante darlo, justo para que no haya más abusos de un lado u otro, ¿no? O de opositores o oficialistas, etcétera, sobre algo que las familias han venido definiendo desde hace más de una década en Coahuila, en Tijuana, ¿no? Los sitios estos de justo de exterminio del patrocinio, ¿no? Y otros 27 que trabajaron las familias y hasta la fecha lo van a trabajar años y años en toda Coahuila, los predios del llamado pozolero, de ese grupo criminal llamado Cártel de Tijuana, y muchos otros como la Bartolina, que incluso fue definido así por las autoridades. Entonces, a nivel internacional existe en el Estatuto de Roma. Aquí a lo mejor el contexto podría ser en parte otro. No nos estamos refiriendo evidentemente a los campos que tienen que ver con la Alemania nazi o cosas así, ¿no? Pero sí a algo para tratar de nombrar el terror y el horror que las familias han documentado y así han empezado a llamarlo, ¿no? En Guanajuato también algunos sitios en que donde se da esta una forma masiva, sistemática, impune, y ahí entra una corresponsabilidad del Estado, de violaciones graves a derechos humanos que son desaparecer, ocultar y eventualmente destruir de una u otra manera cuerpos, personas, en donde el intento es desaparecer dos veces, primero la identidad de la persona como es, como era, y luego hasta su propia muerte destruirla, sus restos, o ocultarla de manera profunda para que no sea encontrada, hecho de manera sistemática en contextos de impunidad, pues se puede llegar a definir un exterminio o donde se cumplen actos de exterminio según el Estatuto de Roma incluso, y un sitio de este tipo. Las familias lo han hecho, me parece un término terrible, pero válido desde que llega desde esos saberes, más allá de la discusión jurídica, técnica, ¿no? Que también, sin embargo, se puede dar y creo que no es malo como tal hacerlo, justo para que no se preste al manoseo político, por así decirlo, ¿no?
1: Muchas gracias, Fabicio. Me gustaría preguntarte dos cosas. Uno, ¿qué aprendizajes has tenido ahora que tuviste como todo este largo trabajo con los colectivos de búsqueda, con tus investigaciones? Y también me gustaría preguntarte, ¿qué le queda a la academia por hacer? ¿Qué le toca hacer en este momento tan trágico de México?
0: Bueno, el aprendizaje ha sido enorme y

0: Creo que solo se ha podido generar de esta forma gracias al acompañamiento que no digo que nosotros lo hemos dado, más bien hemos tenido la posibilidad de hacerlo y de recibirlo mucho, porque también como desde sí, la academia o el activismo, la plataforma, hemos creado esta plataforma por la paz y la justicia en Guanajuato con un grupito de personas que trabajan el tema desde este punto de vista político, pero también académico y de acompañamiento, así. Entonces, ha sido mucho poder aprender de las buscadoras, primeramente, y no que no suene retórico, pero sí es tratar de apoyar en el sentido de que la academia tiene que resolver esas cuestiones prácticas también del día a día que necesitan conocer las buscadoras y están todo el tiempo en campo, etcétera. Entonces te piden, te preguntan desde las cifras, información, cómo conseguir información de fiscalía, cómo tener el contacto para la asesoría, etcétera. Y ha sido un aprendizaje porque yo no conocía nada de esto. Entonces ha sido con base en esas situaciones que se daban o necesidades. Pero en campo también con las personas se aprende mucho más de la fortaleza y las debilidades, lo emocional, etcétera, que también ha sido difícil. Y bueno, cómo construir memoria, memoria en conjunto, cómo se construyen las historias, conocer de todas las historias de vida de las personas, pero sobre todo a través no solo de la racionalidad, que es mucho de lo mío, la verdad, pero también a través de pues, lo emocional, espiritual, la memoria como tal, ¿no? Creo que la academia en este sentido, entonces, para cerrar, debe mucho, porque la academia como tal no recibe fácilmente este otro tipo de saberes, de investigaciones incluso muy desestructuradas, participativas, con poca linearidad del tiempo y del espacio, tal como es la desaparición y tal como es la vida de las personas que buscan, ¿no? Que es, tiene, están casi que, justamente ellas dicen, en este otro mundo de la desaparición están. Tú te asomas y a veces puedes cometer también errores, ¿no? Entonces es un gran aprendizaje poder estar ahí, pero claro, en ese contexto. Entonces la academia debe mucho, por ejemplo, aquí hay muy poco, en Guanajuato hay muy pocos colegas, pocos espacios institucionales que lo entiendan y lo favorezcan, ¿no? Han sido todavía incipientes en estos 5 años, las personas que se conocen, básicamente todos, ¿no? En este campo, sí, siguen siendo pocas, no le entra a la academia a la violencia, ¿no? Y a este tipo en particular, por diferentes motivos, ¿no? Históricos, no digo que solo personales, pero no de varia naturaleza y así. Entonces, bueno, la invitación es que sí, no solo se asome, sino que pueda pues participar, colaborar y a partir de mucha exigencia concreta, hay que conocer muchísimo, decían las compañeras, ¿no? No hay análisis de contexto, la autoridad no la hace, no la hace bien, no hay metodología participativa, no hay historias de vida que se estén conservando y no que lleven a otra etapa. Las propias familias, etcétera. Pero hubo sí proyectos culturales, periodísticos, mencionábamos Daniela y Sara, pero creo que no es suficiente, ¿no? Y por eso se agradece un podcast como el de que están llevando a cabo aquí para Guanajuato también.
1: Muchas gracias, Fabricio. Pues para nosotros ha sido muy importante poder dialogar contigo. Te invitamos a que lo sigamos haciendo, a que sigamos dialogando, reflexionando, invitamos a la población a unirse. A nosotros nos gusta decir que hay que pensar de manera indisciplinada, justamente romper con todos lo que nos fragmenta, ¿no? Lo que nos separa. Y pues es un gran honor tenerte aquí. No sé si quieras despedirte cerrando con algo.
0: No, nomás que me recordaste algo también de Italia, de algunos movimientos sociales. Podríamos decir entonces qué tipo de academia queremos, una academia desobediente, como lo que
1: Así es.
0: mencionabas ahora de desordenada, pero también desobediente. Y creo que hay mucha desobediencia civil, es lo que han hecho también las buscadoras al abrir campo, campo literal del campo, pero también abrir campo para que esto pues siga siendo o trate de ser prioridad, ¿no? Al menos para las autoridades, y si vaya que han logrado cambios, ¿no? Entonces, ¿para qué señalar esto y que la gente se acerque?
1: Muchas gracias. Hasta pronto, Fabricio.
0: Gracias, un abrazo.
2: Y bueno, desde las redes sociodigitales, Sol Salgado nos dice mi reconocimiento y respeto. Saludos, querida Angélica, y a todas las familias buscadoras de Guanajuato. Mari Lechuga nos cuenta, esta conversación ha servido para reconocer el gran trabajo de las familias buscadoras. Gracias por integrarlo en cada diálogo, como se deben nombrar estos términos, desde los saberes de quienes buscan, que además son quienes ponen el cuerpo con toda la magnitud de lo que se implica.
1: Daniela, academia indisciplinada, impone un corazón. Muy bien, muchas gracias. Pues vamos a la siguiente sección.
3: Las narrativas artísticas de la búsqueda.
4: Recetario para la memoria. Alrededor de la comida definimos quiénes son los nuestros. A través de la comida podemos reconocernos, identificarnos. A través de este recetario para la memoria, tal vez también nos podamos acercar más. Al norte del país está Sinaloa. Al norte de Sinaloa está Ahome. Ahí están los mochis. Y ahí sucede algo que podría ser el retrato de cualquier lugar de México. Una familia se sienta a la mesa a comer. No es cuestión de hambre. No es el acto físico lo que nos reúne una y otra vez. Es la hora de la comida, o del desayuno, o de la cena, o de la merienda, o del almuerzo. Se juntan porque es la hora de la comida, de estar, de ocupar un lugar.
5: Hijo, la comida está lista. Llama una madre que aprendió de su madre, que aprendió de su madre a preparar recetas. Que a fuerza del día a día compartió una forma de hacer y a su vez eso se convirtió en una forma de ser. Ser abuela, ser madre, ser hermana. Hijo, la comida está lista. Llama una mujer para hacer eso que también lo hace ser madre, alimentar. En la mesa aprendemos nuestro lugar frente al otro, gracias al otro. En la mesa aprendemos a procurar y agradecer, a reconocer lo que el otro es y hace.
4: Reconocer al otro es saborear la historia personal que se nos comparte a través de cada plato. Es notar las sutilezas, las diferencias entre cualquier puchero y el puchero de la abuela, con sus trucos, sus ingredientes secretos, su región y su historia a cuestas. En nuestros antojos y recetas, nos delatamos y nos encontramos. La comida es alianza. Cuando comemos también, nos asomamos al espacio en el que conocemos a nuestros antepasados. Alrededor de la comida descubrimos y adoptamos los códigos de nuestro clan. Definimos quiénes son los nuestros. La comida es identidad e historia, es herencia y el saber compartido. La comida es un lazo.
1: Buenas noches, pues tenemos a Sara Gómez, de familia argentina, nacida en España, criada en Francia, instalada en México. Investiga temáticas sociales a través de la fotografía. Explora las historias de violencia político-sociales que atraviesan los territorios, por lo que se vale de la investigación de archivo, la colaboración con organizaciones civiles de derechos humanos y el trabajo de campo en zonas de búsqueda de desaparecidos para investigar lo que a sus ojos es inaceptable y que se reivindica a través de la reconstrucción de la memoria colectiva. Tenemos esta entrevista con Sara Gómez del Recetario para la Memoria. Primero, pues, ¿cómo llegaste al Recetario para la Memoria? Un poco de antecedente.
6: Está interesante que me hagas esta pregunta ahora, porque creo que si bien el proyecto existe desde el 2018-2019, creo que nosotras nos conocimos en el 2020-21, por ahí. Entonces, como que todavía creo que el de Guanajuato no existía, o estaba en proceso, no, creo que no existía. Pues, a ver. Ok, yo soy de familia argentina y creo que acá tiene una relevancia porque crecí en una casa donde se hablaba, o ese es el recuerdo que yo tengo, digamos, que la figura del desaparecido, hablando del contexto argentino, era algo muy familiar para mí, ¿no? Entonces crecí en una casa donde se hablaba de los desaparecidos de Argentina. Y creo que crecí con esa imagen como muy en la familiaridad y de hecho después sí, en la universidad, etcétera, trabajé sobre la representación de los desaparecidos en Argentina, ¿no? Ese fue mi trabajo, digamos, de investigación en historia de la fotografía y del arte. Por muchas vueltas termino en México, pero yo ya venía, digamos, como con una investigación sobre desaparición forzada, con una visión un poco regional en un sentido de Latinoamérica, ¿no? Entonces, bueno, sí, en contacto con Argentina, con Chile, con Guatemala, con Colombia, con México, y bueno, en todo esto me instalo en México hace muchos años y empiezo a trabajar con los colectivos, principalmente en Sinaloa, con las rastreadoras del Fuerte, que conozco en el 2017, si no me equivoco. Y bueno, y también con el equipo forense que me acerqué a conocer, digamos, la labor. Y en el trabajo con las rastreadoras del Fuerte, bueno, el acompañamiento, pues bueno, pues empieza un proceso de trabajo fotográfico, documental, digamos, clásico, por decirlo de alguna manera. Y muy pronto, como que, no sé, como que me cuestiono mucho las formas narrativas que se establecen desde la fotografía, pero también desde la prensa, pero también como que siento que ese lenguaje no correspondía a la urgencia que yo sentía en el terreno, ¿no? Entre tanto, tengo una exposición en el Centro de la Imagen, en Ciudad de México, con otros compañeros, y en esa exposición para mí queda claro que, no sé, como que las personas convocadas eran personas del medio que ya nos conocíamos o que ya estábamos muy, bueno, compañeras, compañeros activistas, periodistas, fotógrafos, que, claro, es que de repente me parece que fue hace 1000 años. Y definitivamente para mí hay un parteaguas en ese momento de China, hay que cuestionar, bueno, hay que pensar otras formas de narrar esto. Para empezar, en que los colectivos o en las familias o se sientan convocados para empezar. Entonces, no, ahí empiezo, bueno, lo hablo mucho con las rastreadoras y les comento un poco de decir, bueno, pues como no sé muy bien por dónde, pero al menos sé hacer un proyecto que fuese colaborativo, que sea colectivo, que fuese coautoral, que también se comparta no solo esa imagen de la víctima o de la mamá con el retrato de su familiar desaparecido, ¿no? Como en esa búsqueda. Entonces, nada, yo se lo planteo a ellas y bueno, de ahí a que nació el recetario, pues sí pasó un tiempo. Igual yo seguí yendo a búsqueda con ellas y haciendo registro y demás, pero digamos que mi propio proceso ahí se paró, ¿no? De alguna manera. Después también estuve pensando mucho y aquí lo digo como narradoras, narradores, como que siento que hay un guión que de repente se instala, ¿no? Y cuando el guión se instala y ya no funciona, pues creo que nuestro rol es romper ese guión, proponer otro hasta que ya no funcione, porque en algún momento dejará de funcionar también, ¿no? Quiero decir, no, no. Y justo me acuerdo de, bueno, de estar presente en algunas entrevistas a las rastreadoras y decir, chin, qué loco que en realidad todos hacemos las mismas preguntas, entonces al final siempre tenemos las mismas respuestas. Y entonces hay un guión de la desaparición. Y entonces el guión de la desaparición es la persona desaparecida aparece el día que desaparece. Es decir, se narra su historia a partir de ese momento y parece que eso es lo que la define. Y no hay otra cosa, ¿no? Entonces creo que ahí como que para mí fue un hilo que empecé a tirar, a tirar, a tirar, y también pues entendiendo lo complejo lo complejo, digamos, la multiplicidad de personas que están en un colectivo, que son muy diferentes, que no hay una unidad absoluta, Y cuando yo estoy trabajando en los mochis, esto es un proyecto, bueno, es un proyecto autogestionado, auto todo. Entonces, me quedo en casa de las rastreadoras cuando estoy ahí, ¿no? Entonces, se comparten otros espacios, que no es solo la búsqueda, que no es solo el momento de la oficina. En ese momento tenían una oficina, que no es solo el momento vinculado solo a la desaparición, que claro que está ahí, pero también se comparten pues el día a día, y entonces también se comparte el ir a la iglesia, y se comparten los 15 años de la nieta, y se comparte la boda de la amiga, y se comparte, ¿no? Y el compartir la mesa. Y entonces empieza, bueno, no sé, a mí estaba buscando esa cosa de, pues no sé, hablando de Mankey y de su hijo, y entonces como, bueno, ok, sabemos cuándo desaparece o cuándo lo desaparecen, pero ¿qué más, no? ¿Qué le gusta? ¿Quién es? ¿Cómo me conecto yo con él? Y entonces me conecto con él porque a él le gusta el flan, y a mí me encanta el flan. Y entonces Mankey me enseña cómo se hace el flan que le gusta a su hijo. Entonces, nada, como que digamos que en esos espacios de la cotidianidad, aparece la idea del recetario. Y yo les propongo a las rastreadoras el formato. Me dicen que sí, entonces hacemos unas pruebas a ver si funcionaba también narrativamente. Creo que nos gustó a todas. Entonces, bueno, pues hicimos el primer libro. Y después del primer libro, bueno, después de este libro, en colaboración con las rastreadoras del fuerte, me contacta Alejandra Díaz, que creo que vais a hablar con ella. Y Ale, bueno, me contacta muy convencida de llevar el proyecto a Guanajuato. Yo convoco a Daniela Rea y a Clarisa Moura, que digamos fueron cómplices en el primer libro porque regalaron su tiempo y su trabajo. Pero las convoco para que este segundo libro fuese un trabajo pensado de a tres desde el inicio, ¿no? Entonces también pasó algo ahí bien bonito porque, pues eso, todo el trabajo de campo fue compartido entre las tres, dialogado, pensado. Si bien yo tenía muy claro que quería hablar de lo que era un expediente de búsqueda, y en el segundo recetario hay ciertos cambios de metodología, en el sentido de que en el primero yo trabajé con cada una de las participantes en cada una de las casas. En el segundo invitamos a que las cocinadas sean colectivas. Por varias razones, por razones donde yo decía, chin, pues a la diferencia de las rastreadoras del fuerte, yo no conocía a todas las señoras de Guanajuato. Había alguna con las que sí ya nos topábamos y demás, pero entonces se me hacía como un poco fuerte ir a casa de alguien y entrar en su intimidad así. Entonces, bueno, esa fue una de las razones. Otra de las razones era, evidentemente, la fuerza de lo colectivo que me quedaba claro de la primera experiencia y de, bueno, de estos años de trabajo con desaparición forzada. Y también que era final de COVID. Y entonces hay muchos colectivos de Guanajuato, eso te lo pueden contar ellas con más detalle porque yo no tengo la data clara, pero sé que muchos colectivos se fundaron durante la pandemia. Y al fundarse durante la pandemia había señoras, mujeres que no se conocían físicamente. Entonces, si bien eran parte del mismo colectivo, nunca sabían, no habían podido, digamos, compartir espacio físico. Entonces, bueno, de repente fue un trabajo desde ahí más colectivo en todos los sentidos, ¿no? Desde el desarrollo de qué es buscar también en un expediente, no solo buscar en campo, sino qué es buscar en un expediente, qué es toda la búsqueda judicial, ¿no? Que a veces parece un poco que no existe, pero o no es tan llamativa como otra, pero es igual de búsqueda. Vamos, para mí tiene el mismo valor. Y bueno, hay una coordinación en terreno de Alejandra muy importante porque participaron más de 70 mujeres, más de 10 colectivos. ¿Y qué más? Pues lo que ha posibilitado mucho el recetario, que yo lo venía pensando desde el primero, pero no se pudo justamente por la pandemia, es que pues se hizo el libro, en el libro se registran estas recetas, se comparten estos momentos estas memorias, se vuelve a cocinar porque muchas de las participantes no habían vuelto a cocinar el platillo desde la desaparición de su ser querido. Y después, bueno, el libro, digamos, la mitad de las ventas se reparten con las participantes, con los colectivos participantes. Además, se hacen exposiciones, entonces ha habido muchísimas exposiciones, ha viajado muchísimo el proyecto en México, fuera de México. Alejandra, Viviana, Evelina lo presentaron en el Congreso Mundial sobre Desaparición Forzada en la ONU, en Ginebra. Entonces ha habido mucha exposición. Y a mí hay un elemento que ha ido como también desarrollándose, que son las cocinadas. Entonces ahora organizamos cocinadas colectivas con la sociedad civil de las recetas compartidas en el recetario con las autoras de las recetas. Y entonces ahí se crea otro tipo de espacio de compartencia para poder hablar de desaparición forzada desde... literalmente cortar un jitomate conjunto, ¿no? De manera colectiva, y entonces poder preparar la receta de Eduardo, ¿no? De Roberto, por las autoras, las familias y la sociedad civil que de repente se une, digamos, a esa cocinada. Y eso es el recetario ahora mismo.
1: Sara, muchísimas gracias. Me quedo pensando un montón de cosas porque justamente el recetario para nosotras desde Narrativas y Memorias ha sido un referente y de mucho aprendizaje. Me llama mucho la atención esto que habla sobre las narrativas, ¿no? Cómo hay un discurso agotado, hay que generar otro, y ese mismo discurso a veces también se puede agotar, y siempre estamos como en la búsqueda de cómo contribuir justamente a este cambio social necesario en México. Te queríamos preguntar acerca de los procesos multidisciplinarios que generas. Me parece muy importante porque justamente hay algo que estamos aprendiendo de las buscadoras, y es esta capacidad de poder multiplicarse, de poder de trabajar de manera multidisciplinaria con muchas personas y generar algo. Entonces, desde tu experiencia, ¿cómo han sido estos procesos y para el mismo recetario, ¿no?
6: Es bien interesante esa reflexión, a ver, perdón. Hay una cuestión de la autoría, ¿no? De cuestionar la autoría, o no de cuestionar la autoría, pero... cuando uno o una viene del mundo del arte tradicional o del aprendizaje de la historia del arte y no sé qué y no sé cuántos, parece que solo hay una forma de producir, ¿no? O de crear, o no sé, pónganle el nombre que quieran. Entonces yo vengo de la fotografía documental. Termino haciendo fotografía de alimentos, que dentro del mundo de la fotografía no es la fotografía más aplaudida, ¿no? Por decirlo de alguna manera. Pero también hago una obra de teatro para infancias, pero también hago un proyecto de música que se llama Cancionero para no olvidar, que es muy bonito, que recupera las canciones preferidas un poco sobre la base de la experiencia del recetario. Pero me pongo a hacer video, pero... ¿no? Entonces como que... siento que hay una cuestión de modificar las herramientas según el momento y entender para qué o para qué lo estás haciendo, por qué lo quieres hacer o cuál es la necesidad, ¿no? Entonces, la obra de teatro que justo se va a presentar ahora, en mayo.
1: ¿En dónde?
6: En el Centro de Cultura Digital en Ciudad de México, en la Casa Refugio de Ciudad de México, y en León también se va a presentar. Es decir, esa obra de teatro nace de la idea de, ok, ¿cómo se puede hablar a las infancias? Y de encontrar, según yo, evidentemente, una manera de poder comunicar con ellos y de poder abrir el debate con ellos, con ellas. Y termina siendo una obra... para una actriz de 25 minutos acompañado de un diálogo y de empezar a platicar sobre pues qué es buscar, ¿no? ¿Y tú qué buscarías? ¿Y con quién buscarías? Entonces siento que eso, como que la uno termina definiéndose de muchas maneras. Y lo que lo marca es más bien la necesidad, que no siempre va a ser la misma, según el momento y según a quién uno se dirige, ¿no?
1: Sí, Sara, ¿y qué queda ahora? ¿Qué sigue en este momento tan importante para México, ¿no? Cómo están todas las cosas, los grupos defendiendo todo su derecho a la búsqueda. ¿Qué queda ahora para el diccionario? ¿Qué queda para los próximos proyectos de memoria? ¿Qué sigue?
6: Pues sigue, yo creo que es el diálogo, bueno, el diálogo en el sentido de que no todos los colectivos necesitan lo mismo ni quieren lo mismo. Estoy hablando de narrativas, ¿no? Evidentemente. Entonces, creo que toca, pues sí, sentarse, dialogar en ese camino, ¿no? Es decir, bueno, ¿cómo desde mi saber hacer, mis herramientas, que son las que tengo, que sí pasan por lo visual, que sí pasan, cómo puedo acompañar, apoyar, alimentar? Sí, yo creo que va por ahí. Y decir, bueno, pues claro, si mi herramienta es la cámara, ¿necesitáis una cámara o no necesitáis una cámara? Porque igual ahora lo que necesitáis es otra cosa. Y entonces habrá que buscar qué otra cosa y cómo encontrar eso. O sea, confío mucho evidentemente en los colectivos, ¿no? Y al final, pues también escuchar. Y no quiere, quiero decir, creo que no quiere decir que eso sepamos qué tenemos que hacer.
1: Bueno, partir de la escucha es un primer momento muy importante.
6: Claro, pero que eso se decante y tome forma, no sé cómo, no sé cuál es el camino, ¿no? Pero creo que ahora mismo sí, es. Yo creo que las que saben son ellas, ¿no? Al final.
1: Para las personas que nos están escuchando, ¿cómo podrían integrarse al recetario? ¿Dónde lo podrían encontrar? Para los colectivos de búsqueda también que están escuchando, ¿cómo se podrían integrar a estos proyectos?
6: Pues Ale me contactó, me buscó, me escribió, me llamó, así de sencillo, así de sencillo. Después hay que encontrar la manera y los fondos para llevarlo a cabo, pero creo que eso es una primera puerta. Fíjate, justo cuando se acabó el primer recetario, hubo una reflexión ahí. Yo no sé si te la hablé contigo cuando nos conocimos o no, porque fue un poco vertiginoso y bueno, hubo muchos acercamientos complejos a veces. Y me acuerdo que yo en ese momento tomé la decisión, como decir, bueno, si existe otro recetario es porque los colectivos. Lo piden los colectivos, digamos. Pues digamos que la demanda viene de ahí. Y Ale me llamó un mes y medio después. Y así nació. Y ahora justamente se está creando un puente con colectivos en otras regiones, ¿no? Quiero decir, como que también creo que el proyecto desde ahí pues ha convocado a personas en, pues, no sé, a mí me han contactado o me han llamado o desde Colombia, desde Perú. Entonces, bueno, ahí se está creando pues un diálogo que está muy interesante, y también de compartir experiencias en ese sentido. Y después el proyecto tiene una página web que se llama recetarioparalamemoria.com. Están librerías, se puede comprar desde la página. El camino es bastante sencillo, no es muy. Y bienvenidas las ideas y el compartir, ¿no?
1: Muchas gracias, Sara. Pues justo vamos a hacer eso, vamos a compartir todas tus redes sociodigitales e invitamos a todas las personas a que consulten los libros de Recetario para la Memoria, pero también los otros proyectos que estás impulsando justamente contra estas narrativas que criminalizan y revictimizan, salen estas narrativas de amor, de compartir, de colectividad, de mucho arte y de este arte que nutre la vida y la defensa de los derechos humanos.
6: Ahí
1: Muchas
6: vamos, ahí
1: gracias, Ana,
6: vamos. Gracias gracias a ustedes por el espacio y nada, un placer reencontrarnos y felicidades por este proyecto tan, tan bonito.
2: Antes de concluir, desde Radio Hasta Encontrarles enviamos un abrazo solidario al colectivo Luz de Esperanza. Lamentamos el intento de secuestro a Teresa González Murillo, del cual resultó con heridas. Al 12 de febrero de este año hay reconocidas al menos 21 personas buscadoras asesinadas. En este sentido, nos sumamos a la exigencia de justicia y a que se dé protección a quienes buscan. Nos escuchamos el próximo lunes.
4: 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Diseño, ilustración y animación, Mari Lechuga y Edgar Abdiel Mujica. 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
2: Tlaxcalancingo, lugar de la venerable tortilla.
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2: 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Coat significa serpiente. 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Popoca significa el que humea.
5: En la XHSBE son las 16 horas.
6: Cualiteotlac, Castol Guanse horas.
5: Con 19 minutos.
6: Y Cacastol Guanagui minutos.
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8: En la XHSBE son las 16 horas.
9: Cualiteotlac, Castor Guanse horas.
8: Con 22 minutos.
9: Y Casempual Guan Ome minutos.
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6: En la XHSBE son las 16 horas.
7: Quali Teotlac, Cachtol Guanse Horas.
6: Con 32 minutos.
7: Y Casempual Guanmatlac Guanome Minutos.
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4: En la XHSBE son las 16 horas.
0: Cualiteotlac, Castor Guanse horas.
4: Con 49 minutos.
0: Y Caumepoal, Guanchignahui minutos.
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0: Tenemos que empezar a hacer entender a los pueblos, a nuestras comunidades, principalmente donde tenemos radios comunitarias, que pues no queda otra. O le enseñamos a nuestros hijos que esta es su tierra, que estas son sus calles, son sus pueblos, y que no tiene nadie el derecho de venir a despojarlos ni a correrlos del lugar donde viven, ni quitarles sus aguas, ni quitarles la tranquilidad, ni ponerlos en riesgo. Entonces tenemos que enseñarles a levantar los ojos y empuñar la mano y alzar la voz, o de lo contrario, con la omisión estaríamos enseñándoles a agachar la cabeza, a parar el lomo y a que nos vengan a joder en el momento que quieran.
1: En la XHSBE son las 17 horas.
2: Kuali Teotlac, Kaxtol Huan Ome Horas.
1: Con 16 minutos.
2: Y Kaxtol Huan Se Minutos.
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Así suena Cholula, Cholula, Cholula, conduciendo la nave Hap Sol, Hap Sol, Hap Sol. Preparado para recibir llamadas y mensajes, alistando reproductores y consola. Comenzamos. Comenzamos. Muy buenas tardes a todas y todos. Ya estamos en un programa más de Así Suena Cholula, con su amigo y servidor Hapsol, quien estará con ustedes acompañándolos. Y nos vamos rápidamente con este tema de la Sonora Dinamita, el tema de Barulera. Tenemos saludos para nuestros amigos, compadres, familiares de los distintos barrios de San Bernardino, Tlaxcalancingo, como son Tecmanitla, Xinaztla, Xochitepec, Xicotzingo, Galiotitla, Cuayantla, Coyotepec. Y les vamos a dejar ya este tema que tenemos por acá. Súbele, que escucha fuerte y que llegue a los distintos barrios de San Bernardino, Tlaxcalancingo. Arre, arre con la que barre, ya, ya con la que trapea. ¿Estás escuchando? Así suena Cholula, a través de Chololan Radio 107.1 de FM.

Seguimos en Así Suena Cholula. Les recordamos que este es un programa de complacencias y para estar en sintonía tenemos nuestros números amigos, los números de contacto, el 22 24 20 31 90, que es nuestra línea fija. Así también tenemos nuestro número de WhatsApp, el 22 28 43 27 27, que tú o tú pueden utilizar. Como acá la terminación 8063 que nos dice: buena tarde, mi Japsol. Me complaces de favor con esta canción bandolera con el grupo de los Fanis de Juan César. Un saludo a los hermanos Cuautle de la colonia Alceseca, Puebla. Pues para nuestros amigos de la colonia Alceseca, Puebla, les vamos a dejar este tema de la bandolera con los Fanis. Súbele, que escuche fuerte hasta donde llega la señal y que llegue hasta Alceseca. Arre, arre.

Seguimos con lo mejor de la radio a través de Chololan Radio 107.1 de FM. Y rápidamente les tenemos nuestros números de contacto. Tenemos el 22 24 20 31 90, que es nuestra línea fija. Así también tenemos nuestro número de WhatsApp, el 22 28 43 27 27. Y tenemos un reporte a través de nuestra línea fija. Nos dicen saludos para nuestros amigos de Santa Bárbara Almoloya, especialmente para Berta Toski de parte de un amigo. Y nos están solicitando este tema con Javier Solís, En tu pelo. Vamos a escuchar esta propuesta musical. ¿Y tú qué melodía quieres escuchar? Arre, arre con la que barre, ya, ya con la que trapea. Súbele, que escuche fuerte y que llegue hasta Santa Bárbara Almoloya. ¿Y tú qué melodía quieres escuchar? Súbele.

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Seguimos en Así Suena Cholula. Les recordamos rápidamente nuestros números de contacto. Tenemos el 22 24 20 31 90, que es nuestra línea fija. Así también tenemos nuestro número de WhatsApp, el 22 28 43 27 27. Tenemos saludos para nuestros amigos de San Matías Cocoyotla, especialmente para la familia Paneca Altenagua, de parte de Don Isauro, y vamos a escuchar esta canción de Ojitos Provincianos con las Jilguerillas. ¿Y tú qué melodía quieres escuchar? Arre, arre, con la que barre, ya, con la que trapea. Súbele, que escuche fuerte y que llegue hasta San Matías, Cocoyotla.

Seguimos en Así Suena Cholula. Les recordamos nuestros números de contacto. Tenemos el 22 24 20 31 90, que es nuestra línea fija. Así también tenemos nuestro número de WhatsApp, el 22 28 43 27 27. Y lo pueden utilizar para mandar mensajitos de texto o audio. Por acá tenemos saludos para nuestros amigos que nos están sintonizando en San Rafael Comac, con saludos especiales para la familia Ocotoshcle, y les vamos a dejar este tema de Gracias a la Vida. ¿Y tú qué melodía quieres escuchar? Arre, arre con la que barre, ya, con la que trapea. Súbele, que escuche fuerte y que llegue hasta San Rafael Comac.

Seguimos en Así Suena Cholula. Les recordamos nuestros números de contacto. Tenemos el 22 24 20 31 90, que es nuestra línea fija. Así también tenemos nuestro número de WhatsApp, el 22 28 43 27 27. Y tú decides qué número utilizar. Acá tenemos. Nos dice, a ver, nos están solicitando esta canción de Oye Mujer con Antídoto del álbum de Huapangos de Barrio. Y tenemos saludos para nuestros amigos de San Francisco Mayorazgo, especialmente para el buen amigo Humberto Moreno. Y les vamos a dejar este tema que nos están solicitando, Oye Mujer. Súbele, que escuche fuerte y que llegue hasta San Francisco Mayorazgo. Arre, arre, con la que barre y allá, con la que trapea. ¿Y tú qué melodía quieres escuchar?

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Seguimos en Así Suena Cholula y tenemos varios mensajitos aquí solicitando el apoyo de Chololan Radio Comunitaria. Hay una invitación para los habitantes de San Bernardino Tlaxcalancingo de parte del Comité del Xochipitzahuat. En su edición 2026 están invitando a la reunión o a la próxima reunión este jueves a las 8 de la noche para la organización de el Xochipitzahual. Y para mayor información, comunicarse al teléfono 22 13 61 63 75. Repetimos el teléfono 22 13. A ver, déjenme. 22 13 61 63 75. Bueno, ahí está un primer aviso y nos vamos con otras peticiones musicales que tenemos por acá. Nos dicen buenas tardes, amigo Hapsol, saludándole. A ver, nos está saludando aquí Lupita Vélez y nos pide la canción de Julia con Javier Solís. Pues vámonos rápidamente con este tema de Julia. Súbele que escuche fuerte hasta donde llega la señal. Arre, arre con la que barre, ya, ya con la que trapea. ¿Y tú qué melodía quieres escuchar?

Seguimos en Así Suena Cholula. Les recordamos nuestros números de contacto. Tenemos el 22 24 20 31 90, que es nuestra línea fija. Así también tenemos nuestro número de WhatsApp, el 22 28 43 27 27. Tenemos saludos para nuestros amigos que nos están sintonizando en San Gregorio Zacapexpan. Especialmente para la familia Nocelo de parte de Emiliano. Y les vamos a dejar este tema con David César, Hay unos ojos. Vamos a escuchar esta propuesta musical. Súbele, que escuche fuerte y que llegue hasta San Gregorio Zacapexpan. Arre, arre, con la que barre, ya, ya, con la que trapea. Súbele. ¿Y tú qué melodía quieres escuchar?

Seguimos en Así Suena Cholula. Les recordamos nuestros números de contacto. Tenemos el 22, 24, 20, 31, 90, que es nuestra línea fija. Así también tenemos nuestro número de WhatsApp, el 22, 28, 43, 27, 27. Y nos vamos rápidamente con otra petición musical. Aquí tenemos una que nos están solicitando, que es La Foule de Edith Piaf, acordeón Cassandra Boissier. Vamos a escuchar esta propuesta musical. Súbele, que escuche fuerte y que la escuchen nuestros amigos de San Francisco Mayorazgo, especialmente nuestro buen amigo Humberto Moreno. Y ya la tenemos por acá, súbele. ¿Y tú qué melodía quieres escuchar? Arre, arre con la que barre, ya, ya con la que trapea.